0: Hola, muy buenas tardes. Empezando nueva temporada, aunque en agosto tuvimos un programa y todo, por ahí en medio, yo solito.
1: Pero ahora sí que sí, vuelta al cole, 3 de septiembre de 2026, y aquí comienza otra temporada del Acratador.
0: Pues sí, 3 de septiembre y en este verano que nunca acaba, porque bueno, para
1: Sí,
0: qué.
1: porque ahora ya las olas de calor las tenemos
0: Sí,
1: hasta el
0: sí.
1: infinito y más allá.
0: Bueno, podemos dar la primera noticia del Acratador. Este verano ha sido el más caluroso en Zaragoza de todos los que se recuerdan, pero es que el anterior récord era de 2022 y el segundo de 2023. Igual es para preocuparse, ¿no?
1: Sí, más siendo pues eso, que estamos a primeros de septiembre y todavía se prevé otra ola de calor para este fin de semana de casi 40 grados, y esto ya es sofocante y no hay quien lo aguante. Queremos
0: Sí,
1: fresquito.
0: queremos morirnos. Cuando el tiempo es noticia, es mala noticia. Ay, que nos podéis encontrar en todas las redes sociales y eso, y que esto es El Acratador y es el 102.1 de la FM, Radio Topo o radiotopo.org.
1: ¿Qué FM has dicho?
0: ¿Cuál he dicho? 101.8
1: Eso, eso.
0: de la FM.

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2: Durante en Zaragoza lleva 2 años aislado, no ha habido posibilidades, siempre con broncas continuas y con, intentando por defenderte mínimamente de las agresiones que tienes en la cárcel y tal. Entonces pues me vi obligado a forzar una huelga de hambre hasta que la institución se avino al traslado.
3: Y esta voz que escucháis es en la prisión de Soria, la voz de nuestro compañero Pablo Serrano, que nos dejó el 16 de agosto de este año.
2: Distintas en cuanto a solidaridad, en cuanto a compañerismo, en cuanto a funcionamiento, todo lo que implica a nivel de poner un poco en práctica las experiencias, bueno, la ideología que se tiene es un poco plasmarla en la práctica hasta en un medio tan difícil como es la cárcel.

Y estáis escuchando a Juanito Piquete, porque en el homenaje que le haremos, pues volverán para tocar para él la gente que eran Juanito Piquete y los Mata Esquiroles. Y el comunicado de la última organización en la que estuvo. Nos ha dejado el compañero Pablo Serrano. Y no, no es una despedida al uso, porque Pablo no era un hombre al uso. Fue militante anarquista insurreccionalista, de los que entienden la rebelión no como una teoría de salón, sino como un latido diario, como el gesto que quema las normas y construye afectos de la grieta del sistema. Perteneció a la asociación anarquista Las Nuestras, Las Libres, donde su voz no era la más alta, pero sí la más certera, donde su presencia no buscaba protagonismo, sino empuje colectivo, apoyo mutuo y la chispa que enciende conciencias. Desde el más profundo respeto alzamos la mirada para afirmar lo que ya todos susurran en los rincones de la Asamblea. Se fue un imprescindible. Imprescindible no por su obra escrita ni por su oratoria, sino por su manera de estar. Pablo era de los que llegan antes para preparar la logística y se quedan después para recoger los pedazos. De los que ponen el cuerpo en la primera línea y el hombro para cargar al caído. Nos enseñó que la insurrección era cotidiana, está en la ocupación que defendemos, en la huelga que sostenemos, en el pan que compartimos y en la sonrisa que regalamos incluso cuando el combate arrecia. Su libertad no era individualista, sino entramada. Por eso era de los nuestros, de los libres, que saben que nadie se salva solo y que la única autonomía posible es la que se teje entre iguales. Su partida deja una trinchera vacía, pero también una estela de rebeldía que nos obliga a seguir. No lloramos su muerte desde el derrotismo, la convertimos en pólvora, porque Pablo sigue presente en cada gesto de desobediencia, en cada negativa a doblar la rodilla, en cada semilla de futuro que plantamos sobre las ruinas del presente. Descansa, hermano, o mejor, revuélvete en la tierra, porque sabemos que ni muerto dejarás de incomodar al orden establecido.

0: Y desde quien tuvimos la suerte de conocerte personalmente, pues bueno, nos deja uno de los nuestros, uno de los imprescindibles, como dice la gente de las nuestras libres. Y aparte de desearte que la tierra te sea leve, pues bueno, invitar a que busquéis por las redes, pues bueno, la herencia que dejó Pablo, que estuvo 11 años preso, que bueno, pues que llevó hasta las últimas consecuencias la lucha anarquista y que bueno, pues que deja un gran hueco en la gente que estuvimos ahí en la militancia anarquista con él y que bueno, pues seguimos tu camino. Que la tierra te sea leve.
1: Hombre, partiendo de una cosa que está clara, que es la de un enemigo común, entonces partiendo de esa base hay toda una serie de puntos en los que está claro que la unidad de acción es lógica, ¿no? Independientemente de que haya diferentes posiciones en cuanto a cómo concretarla o cómo llevarla a la práctica, pero está claro que en la medida de que tenemos el mismo enemigo, tenemos bueno, pues todo lo que implica las represiones es constante hacia ambos, pues está claro que la unidad de acción se ha de dar en toda una serie de campos.

Y a lo que fueron esta gente, que eran Juanito Piquete y los Mataesquiroles, y ahora tienen otro nombre, los veremos en breves en Zaragoza. Así que los vamos a dejar de fondo.

Y ahora queríamos hablar, empezar el programa y la temporada con el tema de la crisis humanitaria que está atravesando Ceuta. Y es que, entre todas las noticias de las que podríamos comentar, queríamos quedarnos con la que tuvo lugar ayer, ya que el movimiento antirracista respondió a la instrumentalización de esta crisis haciendo una concentración ayer en Zaragoza. Paremos los pies al racismo. Y con este mensaje, alrededor de medio millar de personas se concentraron el miércoles frente a Parainfo de Zaragoza, convocadas por el Movimiento Antirracista de Zaragoza y con el respaldo de decenas de colectivos sociales, vecinales, sindicales y políticos. La movilización respondió a la escalada racista e islamófoba desatada alrededor de la crisis humanitaria de Ceuta y confrontó el relato que presentan a las personas migrantes como una invasión. Ninguna persona es ilegal, ninguna frontera vale una vida, y Zaragoza antirracista fueron algunas de las consignas coreadas durante una concentración que se desarrolló sin incidentes. En el manifiesto leído durante el acto, el movimiento antirracista y la coordinadora antifascista recordaron a las decenas de personas que han muerto intentando atravesar el mar y las vallas que separan Marruecos de Ceuta, muchas de ellas jóvenes adolescentes, huyendo del hambre y de la falta de un futuro digno. El manifiesto señaló también a la extrema derecha y a una derecha que, tanto en el Estado español como en Europa, ha convertido estas muertes en combustible electoral. Frente a términos como invasión o avalancha, las organizaciones convocantes reivindican que lo ocurrido es una crisis humanitaria, protagonizada por personas que buscan un lugar donde poder vivir con dignidad. El lenguaje no es casual, advirtieron, vinculándolo con los discursos que históricamente han precedido a agresiones y cacerías contra personas racializadas. Para el movimiento antirracista, ningún ser humano es ilegal y la dignidad no se pierde por cruzar una frontera. Una advertencia que coincide con la realizada por Mohamed Mustafa, portavoz de Ceuta Ya, en una entrevista en la que señala las consecuencias de presentar a quienes migran como invasores. Este marco los convierte en enemigos y los despoja de su condición de personas hasta el punto de que acaba sirviendo para justificar la violencia contra ellas. No se trata de una posibilidad abstracta. Activistas y personas presentes en Ceuta han denunciado agresiones continuas contra las personas migrantes. Mientras estas personas nos concentrábamos ayer denunciando el racismo frente al Parainfo, en la Plaza del Pilar tenía lugar otro escenario. La concentración institucional convocada a partir del llamamiento de la Federación Española de Municipios y Provincias, una convocatoria formalmente presentada como muestra de solidaridad con la población ceutí, pero políticamente capitalizada por PP y Vox. El propio Ayuntamiento de Zaragoza cifró en 32.500 las personas asistentes. Natalia Chueca y Jorge Azcor encabezaron el acto, junto a una nutrida representación institucional, y la concentración terminó con los himnos de Ceuta y de España. La cabecera contó con los principales dirigentes aragoneses del PP y Vox, además de Chueca, Azcón, la presidenta de las Cortes, integrantes del Gobierno. La alcaldesa leyó íntegramente un manifiesto de esta federación situando en primer plano la soberanía española, la integridad territorial y hasta la protección de las fronteras, hasta afirmar que lo ocurrido en Ceuta no es un problema migratorio. El ayuntamiento hizo suyo este marco, reprodujo la afirmación de que Ceuta eres y serás siempre España. Y este supuesto apoyo a la población ceutí terminó mezclándose con una ofensiva política contra el gobierno estatal. El tono de la concentración también quedó reflejado en las declaraciones de algunas de las personas asistentes. Y así, esta crisis humanitaria quedó desplazada por una exhibición de nacionalismo español y un discurso securitario sobre fronteras, soberanía y territorio, precisamente en el marco que las organizaciones antirracistas, reunidas frente a Parainfo, denuncian como combustible para xenofobia.

0: Pero en este programa no vamos a darle voz a personas ni racistas ni fascistas. Al revés, vamos a poner el audio del manifiesto que se leyó ayer en Paraninfo, no sin antes mencionar que hubo concentraciones antirracistas en muchísimas ciudades del Estado español. A la vez que estas convocatorias de los ayuntamientos, mucha gente salió a mostrar su solidaridad con el pueblo de Ceuta y también con las personas migrantes que están sufriendo esta crisis.
1: Por otro lado, también decir que según denuncia Reporteros Sin Fronteras, varios periodistas fueron increpados y agredidos durante las movilizaciones de Madrid y Ceuta. En concreto, en Madrid, los trabajadores de la Corporación de Radio Televisión Española fueron agredidos han sido agredidos, por ejemplo, fotoperiodista ceutí Antonio Sampere, al que un manifestante agarró, insultó y fotografió con la intención de señalarle. Y también hubo, aparte de las contramanifestaciones antirracistas, también ha habido denuncias de periodistas de diferentes sitios y de gente como, por ejemplo, la agrupación de pensionistas y jubilados, que fueron confundidos con manifestantes antirracistas y fueron agredidos en otra manifestación.
2: El gobierno progresista, pero no basta con señalar a la extrema derecha. El gobierno de Pedro Sánchez y Sumar, que te presenta como progresista y humanitario, ha respondido a esta tragedia con despliegue militares, deportaciones masivas, barreras en el mar y una reforma de ley de extranjería. Y le ha dicho que endurece los procedimientos, restringe los recursos y amplía los internamientos, incluso para menores de edad. Hablar de mafias que trafican personas, para no hablar de las causas reales: el hambre, el paro, la falta de horizonte que genera el saqueo de los recursos africanos por las potencias que entregan la OTAN, de la que el Estado español forma parte. Un gobierno que te dice de izquierda no puede sostener con una mano la retórica de los derechos humanos y con la otra firma de militarización de la frontera y la censura de contenidos en redes sociales sobre de qué allí ocurre. La compasión selectiva, lágrimas para quienes conviene en diferencia, para quien no. No es progresismo, es gestión de racismo institucional con otro nombre. Debemos unirnos en una sola lucha: extrema derecha, gobierno socialista y monarquía marroquí son piezas de un mismo tablero, el del capitalismo global y imperialista, que necesita fronteras entre nacionales extranjeros y necesita mano de obra migrante barata y sin derecho para sostener sectores enteros de la economía. Mientras culpa esta misma mano de obra y los problemas que genera la precariedad salarial y falta de vivienda, no aceptamos este reparto de culpa. No hay guerras entre vecinos, no hay guerra de las élites contra los pueblos, se libre en Raba, en Madrid y en Bruselas. Que no nos sigan dividiendo, nosotros estamos con quien está sufriendo esta crisis humanitaria en Ceuta, con la población saudí y con los migrantes recién llegados, pero también con todos aquellos que sufren fuera de las fronteras europeas. En Ceuta no solo hay grupos fascistas, también está la gente que está dejando en la piel, ayudándola con comida, alojamiento y protección a menores y que están siendo atacados por fascistas y por el ejército.

0: Por ello, en contra de las medidas represivas del gobierno, debemos luchar por el fin de las devoluciones en caliente y de la militarización de Ceuta y Melilla. El traslado de la península de las personas migrantes que pertenecen en Ceuta para que atiendan como es debido todas las necesidades. De responsables políticas por cada muerte en las fronteras, vías seguras y legales de asilo inmigrante para quien huye del hambre y la violencia, el cierre de los centros de internamiento de extranjeros y la derogación de la ley de extranjería, el fin de la financiación europea a la represión fronteriza de la dictadura marroquí, el desmantelamiento de Frontex y los acuerdos de deportación a terceros países. El reconocimiento efectivo del derecho de la autodeterminación del pueblo saharaui. La descolonización real de Ceuta y Melilla. Y desde Zaragoza no somos espectadores. Cada persona que muere en una frontera es responsabilidad de quienes levantan y que o para que ninguna frontera divide lo de la solidaridad de clase que debe unir. Desde aquí, a la gestión represiva del gobierno central, lo sumamos nuestra condena a la malvada labor del gobierno de nuestra ciudad y de Aragón, quienes desde la extrema derecha tratan de hundir en la miseria a la población migrante en sus territorios, también a la menor edad. Así que alientan las cacerías racistas y la deshumanización con campañas como la que hoy moviliza concentraciones en todos los ayuntamientos de España antes que nos oponen firmemente en esa convocatoria junto a las numerosas ciudades en toda España. Que pueden salir 20.000 fachas, pero nosotros aquí estaremos luchando. Si les molesta nuestra presencia, que se vayan.
1: Sucio será que tiene que custodiar sus barrios, sus instituciones y sus fronteras. Su clase trabajadora, vaya. Y está claro que no es solo por un conflicto de clase, que por supuesto, pero el racismo de la población empobrecida y funcionaria en este reino también hace el trabajo sucio de la élite. Violaciones, palizas, esclavitud y asesinatos, como si no estuvieran viendo a las personas que tienen delante de sus ojos como personas. Eso nos da vergüenza como personas que compartimos este suelo con quienes maltratan estos días en Ceuta y en todo el territorio. Ya vale de reproducir los discursos de odio que violentan a quienes, si sobreviven, van a ser nuestras amigas, vamos a ser sus vecinas, vamos a ser su familia. Discursos que les hacen sentir vergüenza, a sentirse amenazadas, sobrantes o, en el peor de los casos, asesinadas. La gente sabemos muchas cosas. De sobra sabemos que en África la élite mata, expolia y empobrece. Que nuestra vida se sustenta con el apego y nadie quiere irse de su casa. Y sabemos también que en España está vacía o solo para cierto perfil de personas. Por el momento sacamos en claro que vivimos en una ceguera absoluta ante la globalización capitalista, que nos encaja a cada grupo humano como un elemento desechable para satisfacer la ambición de quienes quieren vivir esclavizando, quienes no quieren vecinas, solo sirvientes, quienes viven como si la existencia humana acabara a sus 100 años de vida. Desde el Movimiento Antirracista de Zaragoza denunciamos el racismo en todas sus formas. Indicamos la apertura de fronteras y el derecho a la documentación y a la libre circulación de todas las personas, lleven uno o miles de días en este territorio. Y trasladamos nuestra fuerza, apoyo y cariño a quienes sufren estos días en las calles y playas de Ceuta y, por supuestísimo, que a sus familias.
2: Y un poco al hilo de lo que traeremos en la segunda parte del programa, donde hablaremos de aporofobia, de persecución a la gente que hace movilizaciones pues de solidaridad con las personas sin techo, techo precario, y etcétera, pues hoy, muy al hilo de ello, la derecha y ultraderecha han aprobado la ordenanza cínica o cívica de Zaragoza entre acusaciones de racismo institucional, aporofobia y recorte de libertades. En concreto, PP, Vox y la concejala no adscrita, que antes era de Vox, han dado luz verde a la nueva ordenanza cívica tras meses de críticas, 23 alegaciones y decenas de votos particulares. Una ordenanza cívica que se llama de Cívica y de Convivencia Ciudadana, parece casi una especie de broma, en el primer pleno municipal tras el verano, y la norma recupera una regulación que había sido derogada en 2014 después de una fuerte contestación vecinal y social, y llega a su aprobación definitiva tras una tramitación marcada por las críticas, las alegaciones de entidades ciudadanas y el choque político entre grupos municipales. Libertad sí, libertinaje no, ha proclamado Natalia Lea Chueca, nuestra espectacular alcaldesa e instagramer, y que, bueno, pues durante el debate para defender la ordenanza, que parecía como sacado de otro tiempo, no sé, la ordenanza de las ordenanzas, como decían en mayo, para construir una Zaragoza más cívica, más limpia y más segura, solo le ha quedado hablar de vagas y maleantes, pues con la que el gobierno municipal endurece el régimen sancionador y amplía las conductas sujetas a multas. El texto establece multas de entre 50 y 3.000 euros para conductas muy diversas. Entre las muy graves, con hasta 3.000 euros, como hemos dicho, figuran actos vandálicos contra infraestructuras y mobiliario municipal, grafitis, vertidos incontrolados, eventos ilegales multitudinarios, sin quedar muy claro lo que es eso, y la venta ambulante. Hasta 1.500 euros el botellón, la contratación o prestación de servicios sociales en espacio de servicios sexuales, perdón, en espacio público, determinar despedidas de soltero, tampoco termina de estar muy claro, e insultos o humillaciones en la vía pública. Luego orinar, escupir en la calle. Por cierto, hay que decir que todo esto que estamos diciendo ya estaba sancionado. O sea, si tú haces ruido en una despedida de soltero o en cualquier otro lado, te pueden meter una multa. Si tú montas un sarao y hay cientos de personas, te pueden meter una multa. Si orinas en la calle, escupes, no sé, o arrojas basura, también te pueden sancionar. Abandonar bicicletas o patinetes también estaba sancionado, pero bueno. Y lo más curioso, la pernocta en parques y jardines está sancionado. O sea, dormir en un mísero cartón es considerado ahora una falta de, bueno, pues una falta que puede ser sancionada de 50 hasta 750 euros. Asimismo, también se prohíbe el burka, esa prenda que vemos todos los días por las calles de Zaragoza. Pues una ordenanza que se mueve entre lo absurdo y lo puramente represivo. Lo absurdo porque, claro, hablamos de prohibir algo que no existe, no sé si las oyentes ven muchos burkas por la calle, yo no. Y bueno, y también sancionar la pobreza pura y dura, como es dormir en la calle, como si fuera algo que la gente hace por deporte o algo así. Como han dicho desde varios grupos municipales, bueno, pues es una ordenanza cínica, un texto que no tiene nada que ver con mejorar la convivencia y es un instrumento más para introducir la agenda ideológica de Vox y del PP, tanto monta tanto. Uno de los principales reproches es la ausencia de participación ciudadana real. No ha habido consulta previa, no se debatió en el Consejo de la Ciudad, tampoco se ha consultado a las entidades ciudadanas y no se ha admitido ni una sola de las alegaciones. Se sanciona lo que no gusta, aunque no genere ningún problema. Y sobre todo, pues eso, no sé, hay cosas un poco absurdas, como atenta, y una buena pregunta es la que se hace el concejal Suso Domínguez, ¿atenta contra la convivencia que alguien vaya sin camiseta por la ciudad sin molestar a nadie? ¿Que alguien lleve lo que quiera en la cabeza? ¿Que alguien coloque una pancarta sin causar ningún daño? Y bueno, pues el ayuntamiento vuelve, pues eso, resucita la antigua ordenanza de vagos y maleantes y se convierte en el guardián, como dicen un poco de cachondeo, del gusto y la moral de la ciudad, pues eso. Y también, pues recordar, entre otras cosas, que, bueno, que la pobreza no se combate con multas, que cargar contra las personas sin hogar no soluciona el problema, sino que lejos de ello puede ser que todavía lo empeore más. Bueno, queda pendiente, es una norma que fue contestada desde su nacimiento, que no funcionó en 2014, que ahora previsiblemente va a ser tan absurda como la anterior, porque, como hemos dicho, incide en cosas que ya existían y genera problemas donde no los hay.

ahora queríamos dar visibilidad a una noticia que nos manda un compañero que es bombero forestal de Aragón y está intentando dar visibilidad a su situación y conseguir el apoyo de la sociedad aragonesa para reclamar unas condiciones y unos medios acordes a la responsabilidad de su trabajo. Y es que esta semana diferentes sindicatos han mantenido un encuentro con el Justicia de Aragón y han presentado un informe y una queja formal sobre la precariedad laboral del operativo de prevención y extinción de incendios y sus reivindicaciones esenciales. La reunión se produce tras un verano de incendios simultáneos y jornadas extremas en nuestro país. Los sindicatos recalcan que en Aragón la precariedad no es solo salarial, aunque también lo es, sino de falta de personal para apagar fuego y prevenirlos. Es un operativo que no solo acude a los incendios, sino que desarrolla una destacable labor en la atención de emergencias, realizando una importante labor ante las situaciones más difíciles. El informe cifra en más de 200 personas el refuerzo mínimo necesario para atajar incendios, respetar descansos y hacer prevención al resto del año. Y destaca dos eslabones especialmente precarizados: vigilantes de puestos fijos con contratos cortos, accesos deficientes y condiciones que a menudo no cumplen mínimos de seguridad, higiene o habitabilidad. Se reclama contratación de al menos 6 meses, plus por un uso de vehículo propio en pistas y condiciones dignas. Y también el caso de los conductores de autobomba, que acuden en solitario sin segundo conductor por turno, con más riesgo en desplazamientos, recargas y operación. Se reclaman 2 conductores por turno, relevos reales y cobertura de bajas. Estas carencias, a juicios de los sindicatos, retrasan la detección y la primera intervención y ponen en riesgo al personal, a los montes y a los pueblos. A ello se suman sueldos apenas por encima del salario mínimo y la falta de aplicación efectiva de la Ley de Bomberos Forestales. Hay bases sin agua, luz o aseos adecuados y un modelo que genera fatiga extrema y dificulta retener personal. Mejorar estas condiciones no solo es una reivindicación laboral, es seguridad pública. Por ello, piden a la justicia que intervenga en defensa del colectivo, que inste al gobierno de Aragón y a Sarga a reforzar la plantilla, que controlen ratios, descansos y condiciones de vigilancia de autobombas, y que se abra una negociación con propuestas, calendario y presupuesto. Dicen, necesitamos manos, medios y prevención. Un monte cuidado y un dispositivo con personal suficiente no son un lujo. Finalmente, recuerdan que la huelga indefinida se mantiene con servicios mínimos del 100%. Los incendios se siguen atendiendo. Lo que no se puede aceptar es que la protección de Aragón descanse sobre la precariedad de su operativo forestal.

0: Y aunque el tema de los incendios lo seguiremos tratando, pues muchas gracias a la persona que nos ha remitido esto directamente a Radio Topo. Y como también empieza el cole y esas cosas, pues una gente que nos es muy cercana y que muchas veces nos han enviado aquí colaboraciones y cosas, como son el Guti, Manu Haller, Krevi Solenko, Fatih Aziz y Marco Macchiato, han hecho revuelta al cole. Pues bueno, ya han hecho cosas otras veces juntos, pues por ejemplo, de solidaridad con la gente de Castanesa contra la Unión de Estaciones de Esquí. Y bueno, pues ahora sacan este vídeo que se llama Revuelta al Cole. Pues una canción con varias colaboraciones y muy chula. Unos 4 minutitos para empezar la temporada escolar.
1: Yo soy un niño de la educación pública.
2: El talento está en todas partes, pero las oportunidades, desgraciadamente, no llegan a todos por igual. ¿Cuántas historias valiosas se perderían sin una educación accesible y de calidad?

0: Pues eso, la pública íntegra y bueno, pues la educación que no es pública separa y elitiza.
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0: alfatzea ez da delitua. Dar de cenar, cenar no es un delito.
1: Ligar algún duro, se recorría la ciudad, pedían las iglesias, los supermercados.
0: Y al otro lado del teléfono tenemos a Agustín Rodríguez Burguete, Agus Rodríguez, de la coordinadora CAS y de Donosti. Y bueno, ¿por qué cenar no es un delito? ¿Por qué esta movilización con carritos de la compra levantando a la gente, un carro de la compra en alto en la parte vieja de Donosti?
2: Muy buenas. En primer lugar, daros las gracias por darnos voz. Y bueno, aunque para muchas personas que nos estén escuchando les parezca algo increíble, en el año 2026, en Euskal Herria, en Donosti concretamente, nos hemos encontrado con que un alcalde del Partido Nacionalista Vasco, ahí no tenemos Vox, PPR es igual, pero hay un alcalde que ha decidido prohibir las cenas que de manera voluntaria, con nuestros recursos, diariamente y durante los últimos 6 años, hemos ido dando pues personas voluntarias. Esto ocurrió el 27 de julio, al día siguiente ya decidimos que, bueno, que nos íbamos a hacer insumisas a esta prohibición, uh-huh. Y se decidió, bueno, sobre todo tengo que decirlo, que el perfil mayoritario de las personas voluntarias son mujeres, digamos, de una edad, digamos, de jubilar, para jubilarse o jubiladas, y decidieron que para esquivar la prohibición de repartir el espacio público, pues íbamos a hacer un reparto itinerante. Entonces, de ahí la imagen, nuestra nueva imagen de lucha, que son los carritos, uh-huh. Los carritos que transportamos bueno, material muy peligroso, que son bocadillos. Y entonces, la fotografía, como repito, en el año 2026 y en Euskal Herria, es policías municipales grabando, persiguiendo, grabando, identificando, registrando los carritos y amenazando a personas voluntarias, amenazando con multarlas, con multas importantes, como es como si se identifica más o menos.

0: de reincidente. Uh-huh. Esa es, y por eso nuestro nuevo símbolo es el de los carritos, y por eso en esa movilización maravillosa que hicimos, pues salió la gente con carrito en mano y, uh-huh, y bueno, a defender lo que dice, que dar de cenar. Cenar no es un delito, dar de cenar tampoco es un delito.
1: Uh-huh. Y tú eres del colectivo Kaleko Afari Solidarioak, perdón, CAS, sí. Que bueno, ¿qué quiere decir esto? O sea, bueno, aquí mi euskera es inexistente, así que mejor nos lo explicas y también para tu audiencia.
0: Sí, el significado es escenas callejeras solidarias. Y este movimiento surgió hace prácticamente 6 años, en noviembre de 2020. Siempre decimos que salió prácticamente una casualidad, porque estamos 3 personas amigas haciendo el deporte nacional de Euskal Herria, que es echar potes por la parte vieja de Donosti, y salió la conversación que la Plaza de la Constitución, que es la plaza principal de la parte vieja, habíamos detectado que había 5 o 6 personas que pasaban el día y pernoctaban ahí. Y bueno, en otro contexto igual esa conversación se hubiese quedado ahí, pero ese día nos dio el punto y nos acercamos a ellas a preguntarles qué podíamos ayudarlas, y su respuesta fue inmediata: si nos dais agua caliente, agradecidos, y hasta hoy.
1: Uh-huh. Bueno, una labor bastante larga. No habíais tenido problema hasta el momento, ¿no? O sea, no habíais... Bueno, siempre hay algún rocecillo, pero...
0: Sí, no, hay un precedente, ¿eh? Bueno, también decirte, para completar la información anterior, lo que te he dicho, que empezamos con 6 personas, esto fue creciendo, y hasta el día de la prohibición estábamos dando ya en 3 puntos de la ciudad, y estábamos dando, fluctúa mucho, pero estábamos dando entre 300 y 350 cenas diarias. Recalco lo de diarias porque son las 365 noches del año, sea Nochebuena, sea la patrona que sea, o sea lo que sea. Eso es importante. Y respondiendo a tu pregunta, el precedente sí fue en noviembre del 2024. Se produjo una prohibición puntual en uno de estos 3 puntos, que es el barrio de Guía, y esto se debió sobre todo a la presión de, bueno, por una parte del Partido Popular, que convocó una concentración aludiendo al tema de la seguridad. Hay las redes sociales, ya sabemos todas cómo se usan las redes sociales para, bueno, a través de Facebook, crear un clima de supuesta inseguridad, que yo creo que Donosti será una de las 6 ciudades más seguras del Estado, pero bueno. Entonces, ahí ya fue el primer precedente, que en el cual el ayuntamiento, que está gobernado por el Partido Nacionalista Vasco y por el Partido Socialista, cedieron estas presiones y nos prohibieron el reparto en ese barrio, ¿vale? El reparto se trasladó a otro espacio en la ciudad, y hasta la prohibición de hace un mes se estuvo desarrollando sin ningún problema.
1: Bueno, y en virtud, bueno, hoy mismo, precisamente en el Ayuntamiento de Zaragoza, se aprobaba una ordenanza cívica que una de las cosas que persigue es la mendicidad. Es una medida puramente aporófoba que multa a las personas sin hogar por dormir en el parque y, bueno, y muchas más multas de, entre meter multas por ruido, cosas así, mete una serie de multas bastante aporófobas. ¿En qué ordenanza se basa? No sé, ¿en qué delito cometís o qué falta por dar de comer a la gente que lo necesita?
0: Bueno, en primer lugar, antes de nada, transmitiros nuestra solidaridad desde el movimiento de CAS de Donosti al pueblo de Zaragoza con esto. O sea, es una vergüenza. O sea, van a multar a gente que duerme en la calle, pero la cuestión es qué alternativa dan. ¿Cuál es la alternativa? O sea, prohibiendo, multando, ¿va a desaparecer el problema? ¿Van a expulsar a la gente que no tiene opción a tener un techo? Bueno, en fin, bueno, toda nuestra solidaridad.
1: Muchas gracias.
0: Respondiendo a tu pregunta, el alcalde basa esta prohibición en 4, bueno, él públicamente dice 4 informes, pero públicamente solo ha presentado 3. 1, habla de la ocupación del espacio público, que nos entró la risa porque en San Sebastián, en la parte vieja, lo tenemos totalmente gentrificado, con el turismo es salvaje, hay colas. Yo particularmente, yo vivo en la parte vieja y cada día que tengo que salir de casa tengo que sortear, pero sortear es literalmente que está gente sentada, gente que tiene dinero, como yo tú lo puedo tener, pero gente que tiene dinero, que se está sentada en la puerta de mi casa comiéndose un pincho que ha pagado 5 euros o tomándose un esto, está la parte vieja totalmente tomada. Bueno, pues nosotros ocupamos el espacio público, entonces estamos infringiendo una ordenanza municipal. Dos, salud pública. No tenemos registrada la trazabilidad de los alimentos. Podemos decir que nosotras en 6 años no hemos tenido ni un problema de intoxicación. De hecho, lo hacemos, somos muy cuidadosas y muy cuidadosos. Y bueno, y en cualquier caso, estas dos ordenanzas hay que decir que las llevamos incumpliendo desde el día 1. Es decir, desde el noviembre de 2020 estamos incumpliendo, si nos agarramos a las ordenanzas, entonces ¿por qué? ¿Por qué se agarra ahora a esto, no? Y en tercer lugar, que es lo más importante y es lo que ha calado en la población y es lo más grave y lo más preocupante para todas nosotras, es que el alcalde ha vinculado, y hay unas declaraciones muy alarmantes, en las cuales vincula migración con delincuencia, y no solo eso, sino que vincula el hecho de los puntos, los repartos de estas cenas solidarias, realizamos un efecto llamada a la delincuencia. Eso está recogido en declaraciones de prensa. Las firmaría cualquier representante de Vox, pero en este caso es el alcalde del PNV de Donosti.
1: Madre mía, y eso que son los de Dios y la vieja ley, bueno.
0: Exactamente, sí, su lema es Dios y las viejas leyes, y bueno, el amor, la misericordia, etcétera, etcétera. Uh-huh. Y bueno, yo que sé, el cuarto informe al cual el alcalde hace referencia en sus numerosas apariciones ante la prensa, no hay. Nosotras tenemos contacto con trabajadoras de los servicios sociales y no hay. Se ampara, dice que nuestra iniciativa no es integral. Su iniciativa, el ayuntamiento, habla muy bien, es un, con más hombre blanco habla con lengua de serpiente, pues que dice que San Sebastián es una de las ciudades más solidarias. Bien, es un dato que no lo hemos recogido nosotros. Es oficial que en noviembre de 2025 se hizo un recuento de la ciudad y salió 517 personas en situación de calle, que seguramente será más. El ayuntamiento, al día de hoy, da 65 vales de comida a gente, bueno, que tiene que pasar, o que ya no sé, ellos el filtro del arraigo, ¿no? Están empadronadas, cumplen una serie de requisitos. Luego se dan 40 bolsas, bueno, En total, el ayuntamiento, sumando todos los recursos que da esto, que no son diarios, o sea, vamos a echarlo a lo alto, están dando 300. Uh-huh. 300, y no son diarias. Nosotras estábamos dando entre 300 y 350 cenas diarias. Éramos el recurso alimentario más grande de la ciudad, sin duda. Y lo más grave es que ha prohibido de facto, de un día para otro, sin tener una alternativa, dejando a 300 personas sin una alternativa alimentaria. Eso es lo grave.
1: Vaya un tema. Claro, porque, bueno, esto de los discursos, aquí nos pasa, vamos, ya lo hemos comentado más de una vez en Radio Topo, aquí pasa lo mismo. O sea, los recursos, tanto los habitacionales, o sea, los albergues para transeúntes, como los comedores, se quedan cortos, o sea, siempre se quedan cortos, nunca se da abasto, y aun con una iniciativa que hay, que es la olla solidaria en el barrio El Gancho, en San Pablo, que reparten tupers de comida para la semana, aun con eso también se sigue haciendo corto, o sea que no da de sí. Y bueno, también lo importante, por transmitir un mensaje de positivo y de cara a futuro, o positivo o no, de cara a futuro, como lo veis, porque ahora mismo os multan por el hecho, os quieren sacar de la calle por el hecho de existir. ¿Cómo veis el futuro? ¿Qué pensáis que puede suceder?
0: Bueno, de momento lo que hemos percibido es una gran solidaridad hay diferentes colectivos, hicimos un llamamiento nos reunimos con 23 colectivos diferentes que nos están apoyando. El ayuntamiento y el alcalde ha dicho que esta su decisión es irrevocable. Nosotras reiteramos el llamamiento al diálogo de que nosotros no queremos ser modelo alternativo ni cosas así como insinúan. Nosotros estamos cubriendo un hueco, o sea, un espacio que los recursos escasos de las instituciones no cubren. Nosotros siempre hemos nacido, siempre hemos dicho que hemos nacido con el fin de desaparecer. Lo que hemos ahora vamos a seguir interpelando al ayuntamiento para que se junte con nosotras, con otros agentes sociales, con técnicas de servicios sociales y somos conscientes de que esto trasciende la ciudad de Donosti. O sea, es un problema global, obviamente, y en nuestro caso tendría que crearse una mesa interinstitucional entre los diferentes ayuntamientos, las diputaciones y el gobierno vasco, que uh-huh. es quien tiene la competencia, que tiene aprobado en sede parlamentaria por la mayoría de los partidos, menos el Partido Popular y Vox, pues se llama de Estrategia de la Lucha contra el Sinhogarismo y la Pobreza, y uh-huh. no están incumpliendo. Entonces, nosotros, es como se dice, que cumplan la ley y que se pongan de acuerdo. Y mientras tanto, nosotras no nos vamos a, como se dice, no nos vamos a chantar, que nos pueden amenazar con multas. Vamos a seguir repartiendo bocadillos por responsabilidad y porque nosotras, estas personas, no las vemos como números. Uh-huh. Son Hamza, son Fuad, son Ahmed, son Nasser, son nuestros colegas, que si no estamos nosotros en la calle, sé que lo van a pasar mal y que es más probable que tengan que delinquir para no... para poder hacer frente al hambre.
1: Bueno, esta es una reflexión personal. Precisamente, el problema de la pobreza es que, como sucede ahora con las personas migrantes y eso, que no las deshumanizamos, ¿no? No le ponemos rostro.
0: Tal cual.
1: Y yo creo que yo que sé, que aunque no le lleves un bocata, aunque sea cambiar cuatro palabras con una de estas personas que está en situación de calle, yo creo que ayuda a cambiar la perspectiva. Y no sé, pues como ya se nos está... qué rápido se pasa el tiempo! Ya se nos está pasando el cuartito de hora, 20 minutos que teníamos. Bueno, ni también, ¿qué futuras movilizaciones os planteáis? Bueno, si las instituciones no tiran, vosotras y vosotros seguiréis en la calle, más movilizaciones como la de este pasado día 26, no sé, ¿qué tienes que añadir?
0: Decirte que Caleco Afari Solidaria no es, digamos, no estamos ni registradas como asociación. No tenemos igual la dinámica que puede tener un colectivo, es igual más organizado y tal, pero entonces a la hora de reunirnos, tomar decisiones, es complicado, pero bueno, con la voluntad, la empatía que tenemos, estamos mirando, por un lado, tema movilizador en la calle, pero también estamos mirando cómo hacer frente, digamos, desde el punto de vista jurídico, porque pensamos que puede haber irregularidades, vamos a decir, en los motivos de la prohibición. Entonces tenemos aquí la figura del defensor del pueblo, uh-huh. En la comunidad autónoma, que se dice Ararteco, vamos a mirar, estamos con en manos de abogadas y abogados, o sea, vamos a mirar todas las vías para seguir haciendo nuestra labor, mientras las instituciones no se hagan cargo de ello. Y yo, por mi parte, para terminar, y recogiendo un poco lo que has dicho, que es muy, me parece muy importante, nosotros siempre hemos dicho que nuestra labor tiene tres ejes. El primero, el básico, es dar de comer a quien no tiene un recurso. El segundo, igual de importante que darle el alimento, es el darle el calor, el mirarle a la cara a la persona, llamarle por su nombre, preguntarle qué tal está, qué tal tiene la muela, que si ha hablado con su madre o su familia últimamente. Eso para ellos es la hostia. Y luego, uh-huh. por último, en tercer lugar y no menos importante, es la cohesión social entre las voluntarias. Estamos en un barrio, en mi caso, de la parte vieja, que estamos hablando de personas que vivimos muy cerquita las unas de las otras y hasta que no empezamos con esta iniciativa no nos conocíamos. Y ahora somos un, llámale familia, llámale colectivo, comunidad o como quieras. Y por uh-huh. eso es tan importante y tan valioso hoy en día en esta sociedad tan individualista, tan esto, que se mantenga un movimiento como el nuestro.
1: Muy bien, pues un mensaje muy importante que yo creo que aquí suscribimos plenamente. Pues oye, eskerrik asko, muchas gracias, Agus, por esta interesante entrevista y esperamos que sigáis adelante con vuestra labor, o todavía mejor, esperamos que las instituciones hagan su labor y den de comer a quien lo necesita y un techo, a ser posible.
0: Así es, y bueno, muchas gracias por darnos este espacio y también mucho ánimo para vosotras con la pelea que tenéis allí, que eso, que es muy fuerte, lo de ya multar a gente como si fuese algo que alguien voluntario, ¿no? El elegido dormir en la calle. Pues nada, un abrazo desde Donosti.
1: Chao, agur.
0: Agur.

Parece mentira que una canción de los 80 sea tan pegada a la actualidad. Y bueno, este era Agus de la plataforma CAS de Donosti, y una entrevista, pues bueno, que enlaza muy a propósito con el hoy de Zaragoza, con la ordenanza cívica que criminaliza la pobreza.

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0: Bueno, pues no ha estado mal para ser el primer programa de la temporada, ¿no?
1: Ha estado muy bien, muy cargado.
0: Muy bueno, sí, muy cargado, un poco denso, y a ver si llegan las buenas noticias algún día.
1: Oh. Nos hubiera gustado dar noticias más positivas, pero sí.
0: Bueno, para la siguiente más y mejor, verás, como seguro que sí.
1: Hasta la semana que viene.
0: Venga, un pletórico, salud y anarquía, con sorpresa la semana que viene.

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no a la ampliación del MACBA. La Plaza de Los Ángeles está en peligro. La Comisión de Urbanismo de Barcelona prevé quitar a los vecinos del Raval 908 metros cuadrados de espacio público de la Plaza de Los Ángeles y entregarlos al MACBA para que el museo pueda levantar una edificación de tres plantas que tapará el convento de Los Ángeles para siempre. La Xarxa Vecinal del Raval presentó un recurso contencioso administrativo contra este despropósito urbanístico, que ya ha estado admitido a trámite por el juzgado. La demanda judicial ataca la detracción injustificada e ilegal del espacio libre. El Raval es el barrio con menos espacio público por habitante de toda la ciudad de Barcelona. Nos quieren quitar 908 metros cuadrados que el ayuntamiento entrega a una entidad público-privada, elitista que lleva décadas colonizando el Raval y vive de espaldas a sus vecinos. 908 metros cuadrados de espacio público que los vecinos del Raval dejaremos de tener y que nunca nos será retornado, a no ser que paremos este despropósito. Para entenderlo, hemos de mirar quién dirige el MACBA. Los amos ricos, nombres de alta burguesía, banqueros, propietarios de fondos buitres y lobbies impulsores de la marca Barcelona, que están destrozando la vida a nuestro barrio y expulsando a los vecinos, traficantes de derechos básicos como la vivienda, en definitiva, especuladores. Los partidos políticos pueden parar esta injusticia. Lucharemos por lo que es nuestro. No permitamos que nos roben el espacio público. Paremos la ampliación del MACBA. Lucharemos en los tribunales y en la calle.

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Lobo es humor negro, muy negro. 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es un eclipse. 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Qué bueno, los negros nunca comen chocolate, porque se comen los dedos, negros tontos lerdos. 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

la suele tener larga. Las blancas desnudas en Playboy. Las negras desnudas creo que en National Geographic ya se encarga. 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Que una negra a los 9 meses saca la basura. O que el color de nuestra piel es una enfermedad sin cura. 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Que tirarles a todos en masa es solución. 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

La Libre Se Queda es la campaña de microfinanciación, vamos, de crowdfunding, organizada para que el Centro Social Autogestionado y Librería Asociativa La Libre, que se encuentra en la Rambla de Sotileza número 1 desde hace ya 15 años y que en general lleva una andadura de 25, pueda comprar el local en el que se encuentra. La propiedad lo puso en venta y la dificultad con el mercado inmobiliario que tenemos en Santander ahora mismo, con una presión brutal de los pisos turísticos, hicieron muy difícil encontrar un local que tuviera las características mínimas para este tipo de actividad. Y bueno, pues la propia comunidad impulsó a la gente que forma la asamblea que gestiona La Libre a que intentara comprar el local. La operación implica 135.000 euros más gastos, de los cuales unos 40.000 ya se han cubierto con donaciones, y ahora faltan 100.000 euros que han prestado varias personas, tres personas del entorno de La Libre, pero a las que hay que devolverles el dinero. Así que animamos a todo el mundo a que participe en la campaña entrando en la página migranodearena.org, buscando La Libre Se Queda y haciendo la donación que puedan para que este espacio esencial en Santander se mantenga. 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

La Libre es una librería asociativa y centro social autogestionado emblemático de Santander que lleva ya 25 años realizando todo tipo de actividades y siendo un lugar de encuentro de colectivos y de gestación de colectivos. Se ha planteado la necesidad de tener que comprar su local porque la propiedad la ponía en venta y encontrar un nuevo local con unas condiciones adecuadas dada la situación del mercado inmobiliario actual en Santander, con un empuje brutal de los pisos turísticos, era prácticamente imposible. Y con el apoyo de su comunidad, sobre todo, ha hecho que este apoyo ha hecho que la asamblea que gestiona el espacio se haya decidido comprar. Pero claro, la operación son 140.000 euros y para esto se necesita el apoyo de mucha gente. Ha habido donaciones y para cubrir una primera parte y tres personas que han adelantado el dinero y a las que ahora hay que devolvérselo. Y para poder hacerlo y que todo el mundo pueda participar en el sostenimiento de La Libre, se ha abierto una campaña de micromecenazgo en la página migranodearenda.org en la que se puede buscar La Libre se queda. Y pues lo que se busca es completar los 100.000 euros que faltan para poder hacer la compra. O sea, para poder devolver el dinero de la compra. Así que animamos a todo el mundo a que participe y ayude a sostener este espacio que es tan importante para la vida cultural y la vida social en Santander.

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no a la ampliación del MACBA. La Plaza de Los Ángeles está en peligro. La Comisión de Urbanismo de Barcelona prevé quitar a los vecinos del Raval 908 metros cuadrados de espacio público de la Plaza de Los Ángeles y entregarlos al MACBA para que el museo pueda levantar una edificación de tres plantas que tapará el convento de Los Ángeles para siempre. La Xarxa Bienal del Raval presentó un recurso contencioso administrativo contra este despropósito urbanístico, que ya ha estado admitido a trámite por el juzgado. La demanda judicial ataca la detracción injustificada e ilegal del espacio libre. El Raval es el barrio con menos espacio público por habitante de toda la ciudad de Barcelona. Nos quieren quitar 908 metros cuadrados que el ayuntamiento entrega a una entidad público-privada, elitista que lleva décadas colonizando el Raval y vive de espaldas a sus vecinos. 908 metros cuadrados de espacio público que los vecinos del Raval dejaremos de tener y que nunca nos será retornado, a no ser que paremos este despropósito. Para entenderlo, hemos de mirar quién dirige el MACBA. 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Lucharemos en los tribunales y en la calle.

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cabalgaba el príncipe valiente, valiente cobardica, armado hasta los dientes. Avanzaba como una estatua ecuestre, melenas en plan silkiens, en busca de sus huestes. Anhelaba su sórdido palacio, otrora engalanado, con 100 tapices rancios. Recordaba, sentado en su almorrana, los años que pasó, convertido en una rana. Mas de pronto, fatídico destino, 10.000 amotinados cortaban el camino.

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La Libre es una librería asociativa y centro social autogestionado emblemático de Santander que lleva ya 25 años realizando todo tipo de actividades y siendo un lugar de encuentro de colectivos y de gestación de colectivos. Se ha planteado la necesidad de tener que comprar su local porque la propiedad la ponía en venta y encontrar un nuevo local con unas condiciones adecuadas dada la situación del mercado inmobiliario actual en Santander, con un empuje brutal de los pisos turísticos, era prácticamente imposible. Y con el apoyo de su comunidad, sobre todo, ha hecho que la asamblea que gestiona el espacio se haya decidido comprar. Pero claro, la operación son 140.000 euros y para esto se necesita el apoyo de mucha gente. Ha habido donaciones y para cubrir una primera parte y tres personas que han adelantado el dinero y a las que ahora hay que devolvérselo. Y para poder hacerlo y que todo el mundo pueda participar en el sostenimiento de La Libre, se ha abierto una campaña de micromecenazgo en la página migranodearenda.org en la que se puede buscar La Libre se queda. Y pues lo que se busca es completar los 100.000 euros que faltan para poder hacer la compra. O sea, para poder devolver el dinero de la compra. Así que animamos a todo el mundo a que participe y ayude a sostener este espacio que es tan importante para la vida cultural y la vida social de la universidad.

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La propiedad lo puso en venta y la dificultad con el mercado inmobiliario que tenemos en Santander ahora mismo, con una presión brutal de los pisos turísticos, hicieron muy difícil encontrar un local que tuviera las características mínimas para este tipo de actividad. Y bueno, pues la propia comunidad impulsó a la gente que forma la asamblea, que gestiona La Libre, a que intentara comprar el local. La operación implica 135.000 euros más gastos, de los cuales unos 40.000 ya se han cubierto con donaciones, y ahora faltan 100.000 euros que han prestado varias personas, tres personas del entorno de La Libre, pero a las que hay que devolverles el dinero. Así que animamos a todo el mundo a que participe en la campaña entrando en la página migranodearena.org, buscando La Libre Se Queda y haciendo la donación que puedan para que este espacio esencial en Santander se mantenga.

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no a la ampliación del MACBA. La Plaza de Los Ángeles está en peligro. La Comisión de Urbanismo de Barcelona prevé quitar a los vecinos del Raval 908 metros cuadrados de espacio público de la Plaza de Los Ángeles y entregarlos al MACBA para que el museo pueda levantar una edificación de tres plantas que tapará el convento de Los Ángeles para siempre. La Xarxa Veïnal del Raval presentó un recurso contencioso administrativo contra este despropósito urbanístico, que ya ha estado admitido a trámite por el juzgado. La demanda judicial ataca la detracción injustificada e ilegal del espacio libre. El Raval es el barrio con menos espacio público por habitante de toda la ciudad de Barcelona. Nos quieren quitar 908 metros cuadrados que el ayuntamiento entrega a una entidad público-privada, elitista que lleva décadas colonizando el Raval y vive de espaldas a sus vecinos. 908 metros cuadrados de espacio público que los vecinos del Raval dejaremos de tener y que nunca nos será retornado, a no ser que paremos este despropósito. Para entenderlo, hemos de mirar quién dirige el MACBA. Los amos ricos, nombres de alta burguesía, banqueros, propietarios de fondos buitres y lobbies impulsores de la marca Barcelona, que están destrozando la vida a nuestro barrio y expulsando a los vecinos, traficantes de derechos básicos como la vivienda, en definitiva, especuladores. Los partidos políticos pueden parar esta injusticia. Lucharemos por lo que es nuestro. No permitamos que nos roben el espacio público. Paremos la ampliación del MACBA. Lucharemos en los tribunales y en la calle.

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Muy buenas noches, sea todo el mundo bienvenido al comienzo de una nueva edición de Distrito Apache aquí en Contrabanda FM. En este primer martes del mes de septiembre de 2026. Y un martes que vamos a acotar para la figura del DJ. Ya os comenté la semana pasada que si todo iba bien íbamos a tener un invitado en directo aquí en el programa. Y de hecho pues lo tenemos, está esperando a que acabe la sintonía y lo pasemos a presentar. Así que ya te adelanto que esta noche en Distrito Apache tenemos DJ invitado y además nos ofrecerá una sesión en directo. Luego, en unos momentos, os lo presento y pasamos a conversar con él. Contigo en el control, en la presentación, DJ Hum.

0: Y sin más dilación, simplemente vamos a pasar ya directamente con nuestro invitado esta noche aquí en Distrito Apache. Señoras, señores, tengo que presentarles en el micro 1 del Estudio Central de Contrabanda a DJ B-Ross. Buenas noches, mister, ¿cómo estás?
1: ¿Qué pasa? ¿Cómo estamos todos?
0: Pues yo encantadísimo de que hayas podido encontrar un hueco para pasarte por aquí por Distrito Apache. Y de hecho, pues deciros, ahora vamos a conversar un poco contigo y un poco a que nos cuentes cuál es tu actividad dentro del espectro de la cultura hip hop. Pero ya os adelanto que DJ B-Ross es, aparte de DJ, eres también productor, beatmaker, le metes también a la publicación de plástico, de vinilos, también, sí. Y bueno, vamos a intentar un poco comentar todas estas digamos actividades y experiencias que tú tienes dentro de la cultura hip hop, pero yo quería preguntarte antes que nada, porque es un dato muy importante de DJ B-Ross, y es que, ¿qué es lo que llegó antes a tu vida como hip hopper, el baile o los platos?
1: Uf, ni una ni otra, creo que fue el rap.
0: Bueno, pues bueno, menos mal que te lo he preguntado.
1: El rap de rapear, ¿eh?
0: Sí, o sea, en su momento eras también MC.
1: En la ESO, vamos a decir 2002, uh-huh, o esa época más o menos fue la que yo me enganché todo esto.
0: Qué bueno.
1: Entonces, todo empezó creo que con un... Bueno, es que antes empezaba todo diferente, ¿no? Que,
0: claro,
1: que como ahora es como más... Te gusta bailar break y bailar break. Antes era como... Te gustaba todo, ¿no? Te gustaba el graffiti.
0: Era como el combo, ¿no?
1: Claro.
0: Completo.
1: O sea, hacía todo.
0: Sí.
1: Y bueno, yo empecé haciéndolo todo. Todo menos pinchar, porque no tenía equipo para ello. Aunque bueno, luego podemos hablar más de esto. Porque luego sí que tuve equipo. Porque tuve el equipo de mi padre. Uh-huh. Que él tenía un bar y pues de ahí saqué los primeros platos.
0: Qué grande.
1: Pero bueno, eso ya iremos luego.
0: Sí,
1: lo primero fue el rap. Uh-huh. Un grupito de colegas rapeando en el patio del cole.
0: Bueno.
1: Luego fue el break más adelante. Y pues mucho más a posterior ya sí que fue el DJ.
0: El DJ, ¿no?
1: Que, bueno, también pasando por el graffiti, una época.
0: Una
1: larga.
0: Época de graffiti, a ver, siempre es conveniente, ¿no? Porque veces hay que enfrentarse al muro, ¿no? Y,
1: sí.
0: Y la coordinación del dedo con la pintura, ¿no? Al final.
1: Uf, años, también pintando. Sí.
0: Bueno, pero al final, digamos que a través, quizás posiblemente de la parte del baile. Pues te entró el gusanillo también de meterte en platos, ¿o eso llegó más tarde?
1: No, eso sobre todo. O sea,
0: sí, ¿no?
1: la unión fue del break.
0: Es algo que
1: DJ.
0: Está como muy fuertemente unido, ¿no? Quizás.
1: Sí, sobre todo para mí. Pero porque yo ya me fijaba en la música, mm-hmm, sobre todo cuando íbamos a entrenar, por ejemplo.
0: Vale.
1: Yo era el que tenía los CDs y el que
0: se
1: grababa ya todas las recopilaciones para luego ir a la sala a entrenar. Así que... Ya me venía de ahí, de coleccionar. O sea, que cuando empecé a pinchar yo ya tenía una colección ahí de música.
0: Qué grande. Y comentabas antes que eso, que tu experiencia, pues eso, a los platos, al principio, pues tuvo que ver con el equipo musical de la familia, ¿no? Un poco,
1: sí.
0: Quizás. Que hay, a veces hay gente que pues va a casas de colegas que tienen un plato o ve gente en un casal y quiere probar. A ti te pilló un poco por la parte familiar, entonces.
1: Sí, bueno, básicamente, o sea, yo no quería el plato para mí. Ni, uh-huh. O sea, yo tenía dos platos que tenía mi padre. Un mixer, que estos largos que parecen de los del Grandmaster Flash de la época. Y bueno, tenía agujas, tenía de todo. Pero era porque lo tenía mi padre en su bar.
0: Vale.
1: Y yo cogí todo eso y se lo llevé a casa de un amigo mío que él iba a ser el DJ del grupo de rap que hacíamos nosotros.
0: Vale. Qué grande.
1: Entonces, los platos no eran para mí. Luego los recuperé cuando dejamos el grupo, dejamos el rap, dejamos todo. Y con el tiempo pues ya tenía yo mis tocadiscos y me tenía mis cuatro vinilos en casa, pero no pasó de eso.
0: Ya.
1: Me arranqué a bailar y luego igual 4, 5, 6 años después empecé a pinchar ya como DJ.
0: Uh-huh. Sí, porque además yo entiendo también desde el exterior, ¿no? Porque yo soy bastante fan de, digamos, del mundo del baile, del breaking, y sé que los DJs que se aplican en el mundo del breaking pues tienen unos conocimientos concretos que igual otros DJs del hip hop pues no tienen para aplicar en las competis. Me refiero quizás al el hecho de bailar también pues te llevó un poco a conocer un poco qué es lo que hace falta, lo que es necesario de cara a pinchar en competis o en eventos con breakers, ¿no?
1: O lo que sea de relacionado con el baile, ¿no? Uh-huh,
0: claro.
1: Yo creo que los mejores DJs de breaking han bailado.
0: Claro.
1: Han bailado o lo han vivido
0: muy cerca.
1: Sí, claro.
0: Ya.
1: Así que eso es fundamental para entender cuando empiezas a bailar, cuando bajas al suelo, cuando toca dejar la canción un rato, cuando tienes que cortarla, cuando la intro se hace muy pesada. O sea, todo eso son una serie de códigos que los DJs del breaky los tenemos, vamos.
0: Sí. Que los tenéis un poco como ahí, como por la mano, ¿no? Y que al resto igual, pues aunque intentamos aprender, no es lo mismo, digamos, aprender desde fuera que aprenderlo desde dentro, ¿no?
1: Exacto.
0: Que es la cuestión. Bueno, y oye, en el tema del... Empezaste con los micros, te pasaste luego a bailar. ¿Dónde te ha tocado, digamos, tener experiencia como bailarín, como breaker? ¿En qué crews te ha tocado pasar? ¿Con qué crew estás ahora? Cuéntanos un poco ahí también. Un poco, pues igual es pues la trayectoria que has tenido dentro del subsector del breaking,
1: baile, ¿no? Pues en el baile empiezo básicamente en el cole con Crazy Heat, que es el que me ha acompañado toda la vida bailando break. Y mano a mano hemos ido pasando por diferentes grupos.
0: Vale.
1: El primer grupo creo que hicimos juntos se llamaba... Bueno, uno de los más serios, digamos.
0: Sí, de los que ya pudieron tomar un poco de color, ¿no?
1: Todo esto es en Mataró, me sitúo en Mataró.
0: Exacto, sí, geográficamente estamos en Mataró.
1: Dimos el paso a Barcelona con un grupo llamado Chocapic Crew.
0: Vale.
1: No preguntes por qué, cosas
0: nos hizo gracia
1: chavales,
0: el nombre en
1: Chocapic.
0: Su momento.
1: Sí, bueno, la historia es más larga, pero no la voy a contar porque no tiene sentido, básicamente.
0: Vale.
1: Con él empecé a bailar con un grupillo, Gene, Goda y toda esta gente. Y luego, un poquito más tarde, entramos en Sin Límite Crew.
0: Vale.
1: Que era... Eso ya era un poquito un grupo ya un poquito más serio.
0: Uh-huh.
1: Y en ese grupo está mi mentor, que mi mentor fue el Suicida.
0: Vale.
1: Un chico, vamos, totalmente de barrio, que ya tenía una moto él, uh-huh. O sea, era como un poquito más mayor que yo y pues me llevaba a todos lados, me llevaba a entrenar aquí para allá, o sea, él conocía gente y tal. Y fue con el que empecé a moverme.
0: A moverte por igual, por eventos ya especializados en breaking, ¿no?
1: Sí. Y luego, pues ya bastantes años, ya más tarde... Nos desvinculamos todos un poco, como siempre pasa.
0: Sí,
1: ¿no?
0: A veces ocurren las trayectorias. Por eso te pregunto, que a veces, pues eso, van y vienen, suben.
1: Exacto.
0: Y bajan y se ramifican también, ¿no?
1: Exacto. Entonces cada uno pues ya empezaba a hacer un poquito su sitio. Y a mí me tocó pues seguir con el que más seguía afín conmigo, que era B-Boy Seer.
0: Vale.
1: Y con él ya sí que. Él le metieron en Furious Styles Crew, uh-huh. Que es un grupo de Arizona, es como una larga trayectoria,
0: sí.
1: Es un grupo que fue fundado en 1993.
0: Ya ves.
1: Entonces imagínate, o sea...
0: La de gente que ha pasado por ahí también, ¿no?
1: Uf, y aparte, o sea, leyendas tochas, uh-huh. O sea, gente súper guay. Entonces, él entró y a los pocos meses él les mencionó, les dijo, oye, el Ross pinta graffiti, hace logos, o sea... baila también, o sea, y él fue el que me metió en Furious Styles. Entonces,
0: vale.
1: Ahí sí que ya di como un gran paso.
0: Sí,
1: ¿no?
0: Un escalón bastante alto.
1: Claro. Verme en un grupo tan grande y luego tuve el placer de ir allí a Phoenix.
0: A Phoenix, Arizona,
1: a conocer
0: a
1: todo mi grupo, a no sé.
0: Oye, ¿y cómo se lleva esto de...? Porque también ocurre también, pues a veces en el ámbito de los DJs, pero también sé que pasa más a menudo en la parte más igual del baile, pero esto de llevar, eso de pertenecer a crews que son de otros países, el tema, digamos, de la práctica, del rollo de, hostia, que la crew se va a representar a tal competi, pues yo qué sé, son quedadas como un poco de logística loca, ¿no? Un poco también, ¿o qué?
1: Hombre, no es fácil reunir a gente de... Porque el grupo se extiende más lejos, porque al mismo tiempo que estaban Furious Styles en Arizona, uh-huh, salió un grupo que salía, se llamaba Furious Styles también en Copenhagen, y eran de graffiti.
0: Vale, pero ¿tenían relación?
1: No, tenían relación.
0: Vale, simplemente, o sea, una coincidencia de nombres.
1: Coincidencia de nombres, vale. Y bueno, luego pues como es en el hip hop, ¿no?
0: Sí,
1: pues,
0: sí, sí.
1: ¿Quién se queda el nombre?
0: Claro, ¿quién llegó antes?
1: Claro, entonces pues bueno, pues al final hubo buen feeling y unos fueron para allí, otros fueron, vale, para allá y se conectaron. Entonces la conexión con España también fue similar. Vale. Fue Vivo y Artis, que es el presidente de nuestro grupo.
0: Ajá.
1: Pues aquí tenemos como una especie de jerarquía.
0: Sí, sí, sí, sí.
1: Que no es una jerarquía aquí de secta, ¿vale?
0: Pero, sí, no es piramidal, sino que es una de antigüedad quizás, ¿no?
1: Sí,
0: de...
1: es bueno, no es quien decide, es quien lidera,
0: claro,
1: básicamente, ¿no?
0: Sí, sí, sí.
1: Entonces, Artis fue para allí, los conoció a todos, ellos le conocieron, lo bautizaron y le ofrecieron, claro, como, luego te vuelves a España y te quedas,
0: exacto,
1: solo.
0: Tienes que, digamos, difundir nuestra palabra por allá, ¿no?
1: Exacto, sí, sí, sí.
0: Con nuestros movimientos.
1: Así son las sectas, sí, ¿no? Sí, sí. Bueno, pues al final...
0: Sectas del baile, tío.
1: Sí, sí, básicamente. O sea, entonces, él lo empezó aquí, bueno, pues luego metió a una serie de gente, uh-huh, metió a Sier, y Sier, pues luego más tarde, pues me introdujo a mí.
0: Claro.
1: Y luego yo, pues ya te digo, o sea, hicimos la conexión. También me fui un fin de semana a pintar a Copenhagen con la gente de allí.
0: Qué bueno.
1: Son súper buenos, tío.
0: Entonces, a día de hoy, digamos que de Furious Styles Crew, ¿se podría hablar de una sucursal ibérica o no?
1: Sí, ¿no? Porque tenemos gente en Alicante también. O sea, sí, sí, sí.
0: Sí, para eso me refería, que digo, pues como...
1: Madrid también tenemos.
0: Sí, además, sí, igual que en otras disciplinas dentro del hip hop, a la gente del breaking, o sea, es que no le supone un reparo, no le supone un obstáculo tener que moverse. Que me refiero que también yo a las competis que suelo asistir como público de temas de baile, o sea, siempre hay una representación de gente que viene de montones de sitios extraños, ¿no? Que dices que se han pegado un pedazo de viaje para llegar a la competi,
1: sí,
0: ¿no?
1: Sí, sí, y para bailar y ya,
0: exacto,
1: ¿eh?
0: Sí, que, sí, sí, que a veces...
1: Con un premio de 100 euros.
0: Exacto, o sea, sí, que... sí, que es algo simbólico, ¿no? Hay un patrocinador, pues, modesto y...
1: Sí, sí, sí.
0: Pero
1: sí,
0: bueno,
1: sí,
0: es la grandeza un poco también, ¿no? De que tiene en estas hermandades, ¿no? Estas brotherhoods y sisterhoods.
1: Total.
0: Que hay en el breaking que hacen que esté, pues eso, los valores humanos por encima un poco de la competi, que es lo que se ve pues desde fuera, ¿no? Un poco.
1: Exacto,
0: también.
1: Sí, sí, sí, sí.
0: Entiendo que eso también es algo de los aspectos más a destacar, ¿no? Dentro del tema del breaking. Y además te quería preguntar también porque creo que este verano ha habido aniversario, ¿no? De tu crew.
1: Sí, sí.
0: Me refiero,
1: sí,
0: que
1: sí,
0: también, no sé si ocurrió, o sea, se celebró en el mes de julio, creo recordar.
1: Sí, exacto.
0: Cuéntame un poco cómo fue, si pudiste asistir, ¿no? Si estuviste por ahí.
1: Sí, yo no fallo.
0: Grande.
1: Yo, a mí siempre me toca, bueno, me toca organizar gran, uh-huh, parte y también pues pincharlo, claro.
0: Claro, claro.
1: Porque,
0: o sea, dar la cara como anfitrión.
1: Sí, sí, sí, sí, claro. O sea, pero también es porque lo gestionamos nosotros mismos.
0: Sí,
1: o
0: sí,
1: sea,
0: sí.
1: Es como nosotros ponemos la mesa y vosotros coméis. Entonces, pues,
0: vale,
1: poner la mesa para mí es poner la música.
0: Exacto,
1: también, ¿no?
0: Sí, sí, sí.
1: Y nada, estuvo bastante guay. O sea, nos trajimos a Plash también de Polonia.
0: Uh-huh.
1: Y bueno, joder, o sea, hubo un buen premio porque este año lo dimos todo por el premio.
0: Sí, sí, sí, sí.
1: Y ya está. O sea,
0: ¿Y en qué lugar se celebró? ¿En qué?
1: Este año lo hicimos de Las Bases.
0: Vale.
1: Que Las Bases más o menos es como nuestro, sí, headquarter.
0: Vale, porque te iba a preguntar también, o sea, no solo por curiosidad, sino también porque también me contaras un poco cómo de fácil o de difícil está, pues eso, organizar la logística de un encuentro como un aniversario de crew de Breakers en la ciudad de Barcelona. Porque,
1: vale,
0: de vez en cuando sí que pues se van viendo por ahí algunas celebraciones, algunos eventos, pero no sé si los equipamientos municipales están permeables o receptivos a este tipo de actividad.
1: Pues
0: ¿vuestra experiencia cómo es?
1: Pues te diré que Nosotros sí que tenemos una subvención porque es la del centro cívico, pero más allá que eso no tenemos nada. Sí que he notado, sobre todo yo, la diferencia entre montar un evento por mi cuenta, que eso fue hace, bueno, el año pasado, montamos Furious Day. Quisimos hacer algo como un poquito, un paso más arriba, que fue una inversión nuestra, ya alquilando el teatro aquí, el Paralel, justo detrás.
0: Ya ves.
1: O sea, ya haciéndolo...
0: Sí, en una zona céntrica, en un lugar conocido.
1: Sí, pero ahí me di un poquito de cuenta de que, bueno, para empezar, no es rentable.
0: Ya.
1: Es complicado meterte ya en el mundo de las entradas, los tickets y promocionarlo todo. Pero bueno, me llevo una experiencia increíble porque básicamente llenamos el teatro y eso fue increíble. Salió muy bien. La única pega que le puedo poner es que nos salió mal el timing. Y tuvimos que hacer todo el evento a una ronda.
0: Vale, quedó todo un poco apretado entonces. Ah,
1: sí, pero bueno,
0: hay
1: la gente contenta.
0: También.
1: Sí. Y en cambio ahora intentamos hacer el aniversario de Furious, pero al ser aniversario queremos celebrarlo y ya está. O sea,
0: claro.
1: Que sea un cumpleaños nuestro y...
0: Sí, que es más la reunión de gente.
1: Exacto.
0: Y el disfrutarlo que no el de la competi pura y dura, ¿no?
1: Exacto, vernos las caras, celebrarlo, una risa, luego por la noche una fiesta y ya está.
0: Sí, porque además es que en las competis, la verdad es que la gente va muy a fuego en el tema del baile. Sí. Y, joder, yo he de reconocer que en alguna ocasión, pues en alguna competencia así internacional que he asistido, o sea, hay como eso, que mucha seriedad, mucho pique también profesional, entre comillas, entre la gente que baila, ¿no? Entonces me refiero que ya está bien también hacer estos eventos más distendidos, ¿no? Y que sean más de disfrute, ¿no? Y de exhibición puramente.
1: Sí, pero que se maten también.
0: Claro. Hombre, el factor competitivo, digamos, que es algo como inherente,
1: no se lo quita,
0: aunque sea entre colegas.
1: A los vivos y no se les quita.
0: Exacto.
1: Eso, vamos.
0: Viene de fábrica.
1: Que me ha copiado este, claro, que el otro ha hecho no sé qué, que ha hecho un gesto, vamos.
0: Me ha mirado.
1: Sí, pero es que nos encanta, ¿eh?
0: Sí, bueno, va dentro del lote un poco también, ¿no? Qué grande. Bueno, y oye, te quería también comentar al respecto de tu actividad como creador de música, porque tú, o sea, pinchas en sesiones, haces también eventos de breakdance, pero también produces, también eres beatmaker.
1: Sí.
0: Y de hecho, o sea, aparte de producir y de hacer, pues eso, temas de baile también que se pueden utilizar tanto en sesiones como en competiciones, también te has lanzado a la publicación de referencias en formato físico, de publicación de 7 pulgadas, ¿no?
1: Yeah.
0: Cuéntanos un poquito cómo narices se te ha ocurrido meterte en esta idea tan loca y tan necesaria a la vez,
1: sí,
0: ¿no?
1: Sí. Pues todo empieza básicamente... cuando empecé a pinchar batallas de breaking, me di un poco, bueno, me di cuenta, básicamente, de que no los mejores, pero sí muchos DJs que más destacaban en la escena tenían su propio sonido. Y su propio sonido se construía haciendo tu propia producción,
0: claro,
1: evidentemente.
0: Haciendo,
1: ¿no?,
0: tus propios beats.
1: Exacto. Entonces, cuando tienes tus propios beats y los firmas con tu nombre, creo que eso te diferencia, vamos, estratosféricamente a un DJ que simplemente pues tiene la música que tenemos todos los DJs.
0: Exacto.
1: A lo mejor uno más rebusca que otro, pero creo que ese fue como un poquito mi camino de decir, vale, pues yo me voy a desmarcar por aquí.
0: Claro, te voy a diferenciar, ¿no? También.
1: Claro, y se me ocurrían ideas de, pues, o sea, cómo molaría samplear, pues yo qué sé, alguna de Nas, o hacerle una versión de Breaking, ¿no? O alguna de Meth o de lo que sea, de Butan.
0: Sí, sí, sí.
1: Y pues empecé a
0: darle vueltas al chopeo, a los sampleos, ¿no? Y...
1: Claro, a sentirme productor, ¿no?
0: Qué bueno.
1: Y luego a partir de ahí, pues el pinchar digital, pues... No sé, o sea, siempre he coleccionado algún que otro vinilo, pero nunca mucho más allá del tenerlo físico en mi casa y decir que lo tengo, ¿sabes?
0: Sí, no, y no sacarlo a pasear.
1: Sí, no demasiado, la verdad. Pero todo esto viene de hacer los vinilos y todo esto. Viene por un amigo mío que es francés, DJ David Jones.
0: Vale.
1: Él, en una de las que me invitaron a Francia y fui allá a pinchar, me dijo, mira, tengo aquí un montón de 7 pulgadas que los estoy vendiendo. ¿Quieres mirarlo? Hostia. Le dije, no tenía ni uno, no tenía ni un 7 pulgadas.
0: No habías empezado todavía con los 7.
1: Esto hace dos o tres años, ahora vale. no me acuerdo. Pero me dijo, échale un vistazo. Y dije, no, porque me conozco.
0: Ya.
1: Y sé lo que va a pasar, como abra esa caja, sé lo que va a pasar. Y me dijo, no, siéntete libre, o sea, si no, que no me compren ninguno, tal. Claro, empiezo a mirar, hostia, pues el Bongo Rock.
0: Claro.
1: Wow, no sé.
0: Sí, Funky NASA o el que toque.
1: Exacto,
0: ¿no?
1: sí, joyitas y tal. Y yo pensando, ¿por qué vende todo esto? Y claro, él tenía pues dobles copias o esta estaba un poquito trillada o lo que fuera.
0: Sí.
1: Y me dijo, ¿los quieres? Y dije, bueno, a ver, venga, vamos a sacar el monedero. O sea, claro, y empecé ver, ahí.
0: ¿Hasta dónde puedo llegar?
1: Claro, me hice un lote así como de discos.
0: Ya.
1: De 7 pulgadas. Y bueno, pues hasta ahí, guay, pues me lo llevé a mi casa, me los puse todos y pensé, hostia, qué guay tener funk en vinilo, porque siempre había coleccionado rap. O sea, yo solo tenía vinilos de rap. Tenía así, pues a lo mejor tenía el Apache, o
0: algún hit,
1: clásico,
0: ¿no?
1: Sí. El de Baby Ruth.
0: Sí, de Mexican.
1: Exacto,
0: sí.
1: O sea, algunas cositas sí que tenía, pero no tenía mucho funk. Y ahí, pues ya teniendo, pues empecé a toquetear, pero claro, que le había comprado, no sé, 25 discos, a lo mejor 30 como mucho. Eso no me da para una sesión.
0: Da
1: porque,
0: para media horita.
1: Sí, claro, y pasas de unos BPM, de 93 BPM a 100. Entonces, todo ese hueco tengo que rellenarlo.
0: Claro.
1: Y guau, me volví loco, ya está. O sea, la semana siguiente...
0: Y entraste en la enfermedad ya, ¿no?
1: Sí. Mira que nunca iba a tiendas de discos locales de Barcelona, por lo general. O sea, he ido a todas, sí, claro, alguna vez. Pero siempre con un poquito de pasada. Cuando viajaba, claro, he tenido la suerte de viajar bastante.
0: Los viajes siempre hay que pillar algo.
1: Hay una tienda de discos, venga, va, pues tal, ¿no? O sea, aprovechar de ese sentido, pero es que ahora ya es otro nivel, ahora es que estoy pensando en ir a no sé dónde porque sé que hay una tienda de discos.
0: Exacto.
1: Y ahora sí que lo llevo más. Y bueno, pues en cuestión de meses y no sé si años y poco más, pues ahora tengo una colección que ha empezado
0: a aumentar peligrosamente.
1: Exacto, que no es increíble a lo mejor a nivel de masa, porque eso también, ¿no? Una colección, tú puedes tener 30 estanterías y con perdón tener 30 mierdas, pero...
0: Exacto, sí, tener un montón de eso, de material que no
1: te sirve,
0: ¿no?
1: Sí, pero sí, exacto. Yo lo poco que tengo
0: es todo funcional, súper funcional. Sí. De hecho, ya os voy a hacer un pequeño spoiler, la sesión que DJ Birros nos va a hacer dentro de escasos minutos va a ser con 7 pulgadas.
1: Creo que
0: hoy has venido con tu maleta de 7 y oye, yo te quería decir y te quería comentar más que nada por ver cómo va esto de aquí hacia adelante. O sea, por ahora, que yo haya visto en tu Bandcamp, has publicado dos referencias en físico, en formato 7 pulgadas. Las dos están agotadas.
1: Sí.
0: ¿Estás preparando una tercera? ¿Te vas a esperar un poco? ¿Se puede hablar de esto? ¿No se puede hablar?
1: Sí, que se puede hablar.
0: No sé, pues cuéntame, tío.
1: No lo puedo desvelar todo,
0: ¿sí?
1: Pero...
0: Pero estás trabajando ahí.
1: Sí. No, de hecho, justo ayer ya tuve la conversación con quien me hace el mastering, que es Jim Morrison.
0: Qué grande.
1: Y ya le estoy pasando ya cositas para que me haga los... Uh-huh. Bueno, todo el máster a vinilo, porque
0: Exacto.
1: es bastante más complejo. Y bueno, va a ser The Wu-Tang Clan. Esta vez voy a...
0: ¡Qué guapo!
1: Un poquito de temática.
0: Sí.
1: Porque me mola también tematizarlo, ¿no? Coger el trabajo y cogerlo.
0: Sí.
1: Ya tengo tiempo para hacer alguno mío o beats míos. O sea, bueno, que son beats míos, claro, pero... Esto viene con alguna capela y alguna cosita guapa interesante.
0: Joder,
1: de Wu-Tang.
0: Se me están empezando a crecer los dientes aquí en directo.
1: Sí, no, y aparte ya tengo toda la imagen hecha. Uh-huh. Que de hecho, yo empiezo siempre por la imagen.
0: Ya, primero te inspiras con la parte gráfica, ¿no?
1: Sí,
0: y después
1: le
0: das a la cuestión musical.
1: Sí, me gusta dibujar y me gusta hacer los... O sea, lo veo y así ya sé cómo va a quedar. Ya, uh-huh. Y luego ya sé cómo tiene que sonar.
0: Qué bueno.
1: Así.
0: Sí, pues además eso, que si queréis un poco pues escuchar el material, aunque sea en digital, de DJ Birros, pues pueden visitar tu perfil en Bandcamp. También tienes un SoundCloud que he estado chequeando esta tarde, que hay bastante material en cuanto a remixes, mixtapes, producciones propias, que la verdad es que me he pegado un buen cacho de tarde en el curro escuchando ahí cosas guapas del Sound Club de DJ Birros, os lo recomiendo. Y realmente, yo antes de que pasemos ya directamente a la sesión, porque ya estamos aproximándonos peligrosamente a esa primera media hora de programa, ¿vale?
1: Vamos.
0: Te quería un poco comentar y que me cuentes un poco qué tipo de herramientas utilizas para eso, para hacer la parte del beatmaking, para producir, para hacer los remixes, los blends que haces. ¿Tienes alguna preferencia a nivel de maquinaria o de software en particular, o le pegas a varias? O
1: pues
0: bueno,
1: hace, bueno, no sé cuánto, pero hace como 5 años creo, usaba Machine.
0: Vale.
1: La Machine.
0: Sí, estuvo bastante de moda hace unos añitos.
1: Sí, sí, era perfecta. Luego de ahí me pasé a la MPC 1000, creo que era. Ya un poquito más analógico, ya con la tarjetita y todo eso. Lo que ahí me di cuenta de que se tardaba mucho, la pantallita muy pequeña.
0: El proceso,
1: es
0: sí.
1: Tedioso, o sea, es duro. Entonces, de esa me pasé a la MPC, la One.
0: Vale.
1: Ya pantalla más grande, ya es un formato entre, bueno, tiene el mismo workflow, pero es digital, o sea.
0: Sí, final, y aparte, pues eso, el flujo de trabajo puede ser un poco más dinámico,
1: se
0: ¿no?
1: Se agradece. Sí. O sea, mira que yo no toco muchos efectos porque soy malísimo para el sonido, o sea, yo para eso no valgo. Pero bueno, para chopear y para cuadrármelo todo y hacerme unos ritmitos bien, ya, yo voy sobrado con eso. Luego ya lo paso al ordenador y con el ordenador ya le doy, pues,
0: la forma final, digamos.
1: Sí, le pongo todas las pistas y ya lo termino. Pero
0: qué bueno.
1: Básicamente.
0: Oye, pues decir que me ha sorprendido mucho, o sea, me he quedado como, o sea, flipando, me ha hecho mucha ilusión que ver que tenías un remix de Los Chichos en tu SoundCloud de hace unos años, pillando todo ese break inicial que tiene la canción de Ni Más Ni Menos, ¿no?
1: Sí.
0: Que es uno, yo ese 7 pulgadas lo tengo en casa, ¿no? Y me he dicho, mira lo que majo, que ha hecho ahí un remix de Los Chichos.
1: Ese lo hice también pensando en cómo Griffy lo hizo con solo los solos.
0: Sí, para samplearlo para su grupo, sí señor.
1: Exacto. Y es una mezcla un poco entre Chichos, Birros y DJ Griffy, ¿no?
0: Sí.
1: Hacer un poquito como la conexión.
0: Un triángulo ahí.
1: Sí. No, y aparte ese beat ya es muy reconocible.
0: Sí, totalmente.
1: O sea, es reconocible en España porque lo he pinchado en muchos campeonatos en España, pero me hace mucha gracia cuando lo pincho en Francia, o lo pincho, yo qué sé, sí, en Suecia, o ves,
0: por
1: en Dinamarca.
0: Por Europa, sí.
1: Sí. Bueno, y alguna vez creo que lo he pinchado en Estados Unidos, o sea, acá en Arizona cuando
0: qué
1: fui.
0: Qué grande. Los Chichos en Arizona triunfa mucho, ¿eh?
1: Está guapísimo. La gente se me mira un poquito rara, pero bueno, como dicen, ¡guau, es el español! Pues
0: claro.
1: Ya me...
0: Suena latín, ¿no? Un poco
1: sí, sí,
0: ahí.
1: Sí. Ya me funciona, ya me viene bien, ¿no? Bueno, escuchan la intro, se quedan un poquito raros, pero luego empieza el break.
0: Sí,
1: y
0: cuando empieza a entrar la batería suena muy... Muy bailongo.
1: Nadie se queja ahí.
0: Exacto. Bien bueno. Oye, pues antes de meternos ya directamente con la sesión, te quería comentar, a nivel de agenda, eventos próximos, no sé si tienes alguna cosita para las próximas semanas o durante el otoño, si hay algo que quieras comentar. Yo voy haciendo agenda aquí en el programa semana a semana. Pero cuando viene el invitado, yo qué sé, yo intento también que nos cuente las cosas que tiene por delante, ¿no? No sé.
1: Mira, justo este fin de semana tengo el aniversario de los Good Vibes.
0: Vale.
1: No me salía el nombre. Y ellos, bueno, pues igual que nosotros, como Furious, pues ellos hacen su aniversario. Ellos hacen el 10º aniversario.
0: Qué bueno.
1: Y son un grupo de chavales súper jóvenes y van a estar...
0: Hombre, llegar a 10 en algo ya está bastante bien, ¿eh? Me refiero...
1: Uf, son jóvenes y llevan 10 años, pues
0: por
1: no
0: eso,
1: sé cómo
0: eso.
1: Queda empezaría.
0: Pues de chavales, de críos.
1: Pues tienen 20 y pocos, o sea, ya imagínate. Ves. Sí,
0: qué
1: sí,
0: bueno.
1: Sí. Y bueno, hacen su aniversario, yo les voy a pinchar el aniversario, va a ser en el Hospitalet.
0: Vale.
1: Y va a estar bastante, bastante bestia.
0: ¿Te acuerdas del sitio de Hospitalet? Donde
1: es en Street Dance Area.
0: Vale.
1: Es una escuela de
0: pues
1: baile.
0: Así la gente lo sabe ya también, por si acaso lo escucha a tiempo esto.
1: Esa es. Pues mira, este sábado a las 5 más o menos ya.
0: Sí,
1: ya
0: sábado 5 de septiembre a las 5 de la tarde.
1: Y luego ya todo lo que viene, pues me voy a Suecia, Nordic Flows, un evento bastante guay. O sea, es underground, pero está bestia. También estar en Dinamarca, también...
0: O sea, ya que te vas por aquella parte, ¿vas a intentar hacer un poco de fechas ahí? ¿O vas a ir y venir?
1: No, voy y vuelvo, vale. Va por findes, o sea...
0: Sí.
1: Luego también tengo algo, me ha salido algo en Nantes.
0: Ya ves.
1: Bueno, no sé si lo podía desvelar, pero bueno, ya lo he dicho.
0: Ya está, ya. No, si quieres lo editamos en postproducción.
1: No sé en qué día, pero voy a estar también en Nantes.
0: Bueno,
1: que me han llamado.
0: Proyección exterior, tío, qué grande. Pues
1: sí, y mira, para Praga también me acaban de decir justo algo hoy, lo que les tengo que contestar, porque no sé si para esa fecha voy a estar.
0: Vale.
1: Pero muy bien, o sea.
0: Sí, esto demuestra que también los eventos de baile en Europa están más arriba que nunca. Quiero pensar
1: sí,
0: me refiero que no es que aquí en el Estado español estén activos, sino que fuera también siguen con el potencial que tenían desde hace ya. Bueno, es que no
1: Exacto.
0: han bajado de potencial, creo yo.
1: No, para nada.
0: El baile sigue estando un poco ahí como a nivel de popularidad bastante alto, ¿no?
1: Exacto, de hecho. No es que hayan peleas, pero sí que
0: ya.
1: buscar un finde a veces es complicado. O sea, nosotros cuando vamos a hacer
0: porque
1: el aniversario.
0: Coinciden.
1: Claro.
0: Ya.
1: Y hay que buscar la fecha que menos coincida con,
0: sí, señor.
1: Con quien sea, ¿no?
0: Vale.
1: O sea, tampoco atropellarnos entre nosotros.
0: Sí,
1: y menos si es escena local también.
0: Exacto. ¿No? Sí, eso hay que tenerlo un poco en cuenta. Ojalá eso ocurriera también con el resto de disciplinas del hip hop, que también, pues eso, a veces se juntan eventos, festivales, sesiones de 4, 5, 6 en un solo día, que dices, qué locura. Yeah. Vale que Barcelona para eso es también un poco un caso como paradigmático, ¿no? Siempre coincide algo en algún sitio, ¿no? Pero sí que está bien comunicarse para, pues eso, para no pisarse, ¿no?
1: Bueno, nosotros tenemos la plataforma Universo B-Boy.
0: Vale.
1: Que antes era un foro.
0: Sí, antes era foro, me acuerdo.
1: Y ahora es como, bueno, pues está ahí como plataforma. Y
0: sí,
1: tienen
0: de coordinación. Un
1: sí,
0: poco,
1: tienen
0: ¿no?
1: su propio calendario y si tú haces un evento, ellos te lo comparten y lo ponen ahí, ¿no? Pues
0: muy
1: entonces
0: bien.
1: Se va haciendo como el huequecito entre los eventos. Y creo que eso es súper necesario.
0: Es necesario, es práctico y además a la gente que se quiere informar para asistir como público, pues también tiene ahí esa herramienta un poco de agenda, ¿no? También.
1: Total.
0: Bueno, oye, pues ya nos hemos pasado de la media hora. Yo creo que ya va siendo momento de que te enfoques de cara a los technis. Y sí, vamos a simplemente subir un momentito la instrumental mientras tú te colocas y cuando me des señal de audio empezamos con la sesión, si te parece.
1: Vamos.
0: Esto es la radio, va rápido y enseguida se nos pasa el tiempo.
1: Muchas gracias.
0: Vamos al lío.

0: Pues ahí ha quedado esa sesión maravillosa de 7 pulgadas, una sesión con donuts, toda ella. Muchas gracias, DJ B-Ross. O sea, yo no sé la gente en casa, pero yo aquí, o sea, es como la personificación del ritmo, ¿no? En una horita de sesión.
1: Gracias, gracias.
0: Y la verdad es que, oye, un gustazo. Te quería preguntar antes de despedirnos, ¿te rayas mucho con conseguir dobles copias para hacer los trucos o qué? ¿O van llegando por el camino sin buscarlas? Sí, ¿no? Tampoco hay que rayarse mucho con las dobles copias.
1: Si puedo y la encuentro de una y es viable, me pillo dos, pero de cabeza.
0: Vale.
1: Hay algunas pues que tengo que esperar, porque no... O sea, por poder, pues pagando puedes conseguir lo
0: que
1: quieras.
0: Exacto, sí, pero hay que ponerse sus límites.
1: Pero la gracia también es encontrarlo por 2, 3 euros, 5 y...
0: Exacto, sin tener que quitarte de otras cosas como comer bien, que a veces los coleccionistas se les va un poco la olla y cambian su fetiche por la comida, ¿no? Pero bueno, en cualquier caso, reitero mi agradecimiento por tu asistencia al programa y, oye, que estamos en contacto, que aquí intentaremos, pues eso, en la medida de nuestras posibilidades, pues seguir dándote visibilidad en el espacio semanal y que esta sesión en directo en vinilo en 7 pulgadas es impagable. Así que agradecidísimo, muchas gracias y estamos en contacto y nos vemos por esos eventos que tienes por ahí más adelante, ¿vale?
1: Ahí nos vemos.
0: Venga, muchas gracias.
1: Un abrazo.

Pues llegamos al límite final de tiempo del Distrito Apache de esta noche, con esa sesión especial que nos acaba de ofrecer DJ B-Ross en directo, sin trampa ni cartón, directamente desde el estudio central de Contrabanda FM al resto del planeta Hip Hop. Y la entrega de Distrito Apache acaba por hoy, pero si te apetece una nueva edición fresca y sin enlatar, te remito a la próxima semana, el próximo martes, en la franja de directo del programa, el martes por la noche en Contrabanda FM, desde Barcelona 91.4 del dial, o desde el stream oficial de la casa, desde las www.contrabanda.org. Hasta la semana que viene.

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Los partidos políticos pueden parar esta injusticia. 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Paremos la ampliación del MACBA. 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

0: Bienvenidas, bienvenides y bienvenidos un día más a De Raíz, este espacio de Radio Crítica para la transformación social de raíz.
1: Hoy venimos cargadas de contenido. Eso quiere decir que estamos con los tiempos muy, muy apretados, así que no nos vamos a ir por las ramas y pasamos a presentaros directamente todo lo que tenemos preparado para este De Raíz número 148.
0: Comenzamos con nuestra sección Relatos de Amal. En esta ocasión, Laura nos cuenta las diferentes violencias que sufren las niñas, las adolescentes, las mujeres mayores y las mujeres con discapacidad. Seguimos con Errantes, donde Susana nos habla sobre la apropiación cultural que el Estado español y andaluz ha hecho sobre gran parte de la cultura gitana.
1: Continuamos con las buenas gentes de la revística. Nos presentan el número 8 de ese cómic granadino dedicado en esta ocasión al transfeminismo. Y por último, la sección Codo con Codo, que aprovechando el contexto del 1 de mayo hemos querido dedicar al tema laboral en Palestina. Y para ello hemos contado con Yusef Al-Kilani, activista de BDS Granada.
0: Y todo amenizado con la pedazo selección musical de nuestra querida Miriam. ¿Te quedas con nosotras? Arrancamos este De Raíz con nuestra primera sección, que en esta ocasión es Relato de Amal, y ya tenemos al otro lado del teléfono a Laura, que hoy no la tenemos en el estudio como es costumbre, pero la tenemos al otro lado del teléfono y le damos la bienvenida. Buenas, Laura, ¿qué tal?
2: Bien, hola, muchas gracias por invitarme.
0: Pues nada, nos será encantadas como siempre, y nada, cuéntanos de qué vamos a hablar hoy.
2: Bueno, vamos a hablar un poco de grupos específicos de mujeres y niños y de qué manera diferentes grupos experimentan la violencia de género y qué tipo de violencia de género. Entonces, no vamos a repetir cosas que ya hemos dicho en anteriores episodios, pero sí sabemos que la violencia de género es común en entornos de emergencia humanitaria y sabemos que afecta a mujeres y niñas más que a otro grupo. Y la cuestión de la violencia de género llega a todos los rincones de ese planeta y la cantidad de mujeres y niñas afectadas por ese problema es escalofriante, ¿no? Hay datos de la Organización Mundial de la Salud que dice que una de cada tres mujeres ha sufrido violencia física o sexual, y mientras que otros datos nos dicen que una de cada cinco mujeres ha sido víctima de maltrato sexual en su infancia, ¿no? Eso para dar un poco lo que es el nivel de números, ¿no? De que estamos hablando. Pero siempre hablamos de mujeres y niñas, así más en general. Y en ese capítulo quería decir que, como bien sabemos, mujeres y niñas tenemos muchas diversidades, ¿no? Y entonces vamos a ver algunos de los varios grupos de mujeres que tenemos en el mundo y vamos a hablar de ellos. Porque, claro, las mujeres son diferentes y sufren la violencia de mujeres de maneras diferentes.
0: Vale, pues entonces en esta propuesta, ¿no?, de ver cuáles son, qué cosas nos diferencian, te hemos escuchado en muchas ocasiones que has mencionado a la adolescente. ¿Te apetece empezar por ese grupo?
2: Sí, totalmente, totalmente. Vamos a hacer ejemplos, así hablando de adolescentes de varios países. Justo antes de empezar ese programa, he visto que no tengo ningún ejemplo de adolescentes en América Latina, simplemente porque no lo he puesto, no porque no afecte a América Latina el problema, sino que más bien sí lo afecta. Ahora mismo, hace poco leí que hay 900.000 adolescentes en situación de desplazamiento en América Latina, y es algo muy alarmante, porque la mujer adolescente en situación de desplazamiento son especialmente vulnerables a temas de violencia sexual, ¿no? Entonces, vamos a hablar ahora de varios tipos de violencia de género que afectan a adolescentes, mirando también a ejemplos concretos de algunos países, ¿no? Pero no es porque los otros se excluyan, ¿vale? Solamente porque hago ejemplos de mi experiencia y de lo que yo directamente puedo haber trabajado. Entonces, cuando hablamos de adolescentes y de niñas, la primera cosa que nos viene a la cabeza es el matrimonio infantil o matrimonio temprano, y podemos decir que es una práctica de uso común tanto en Asia como en África, como en América Latina y Oriente Medio, y que las niñas en matrimonio temprano infantil tienen más probabilidades de experimentar otras formas de violencia de género que ahora iremos a ver. Pero antes de ir allí, vemos que el matrimonio infantil o temprano es tan desarrollado, ¿por qué? Porque responde a unas necesidades sociales y económicas de las familias que se encuentran en situación de emergencia humanitaria, ¿no? Entonces, por un lado, funciona como un mecanismo de protección social, donde las niñas, una vez casadas, ya pertenecen a alguien y ese alguien está encargado de protegerla. Por otro lado, es como una manera de quitar peso económico a la familia, porque es una persona menos a la que dar de comer, es una persona menos a la que mandar al colegio, a darle el medicamento, etc. Entonces, como quitarse un peso económico de la familia. Es una manera de pagar deuda, es una extinción de deudas en muchos países, donde, como dice la palabra misma, de extinción de deuda, ¿no? Deudas se van acumulando y una fórmula para solucionarlo entre familias es un matrimonio temprano, ¿no? Infantil, dándole una niña en esposa a un señor o una persona de otra familia a la que se le debía dinero. Y finalmente es, sin dudas, en muchísimos países, sobre todo de África y Oriente Medio, una manera para alinearse a las que son las prioridades sociales, ¿no? Una forma para estar adentro del marco social tradicional que te garantiza no tener juicios de vecinos, no tener rumores hablando mal de ti, etcétera, que en alguna sociedad eso tiene como una importancia fundamental, ¿no? Entonces, el matrimonio temprano tiene como un valor social, económico, psicológico muy relevante en situaciones de emergencia humanitaria. Pero nosotros lo vemos, lo interpretamos, lo analizamos como acontecimientos y prácticas tóxicas, dañinas y muy tristes, que pero no solamente van como solas, sino que siempre van acompañadas por otros tipos de violencias, ¿no? Porque cuando hablamos de matrimonio infantil estamos hablando también de dependencia económica, porque las niñas que normalmente vienen casadas con hombres son obligadas a dejar el colegio, dejar el instituto, dejar la escuela, en no priorizar en ningún momento lo que es una carrera profesional o una dirección profesional de cualquier tipo, porque se tienen que ocupar de lo que son las gestiones, los deberes de la casa, ¿no? Domésticas, del hogar. Cuidar de su marido, de los niños que vendrán o que ya han venido, de lo que es la labor doméstica, desde la leña hasta la comida, etcétera, ¿no? Y si hacemos un ejemplo como el ejemplo del Níger, que es uno de los países que más sufre ese fenómeno de matrimonio infantil y temprano, podemos pensar ya qué puede significar a nivel de brecha laboral y igualdad de género el matrimonio infantil en un país donde 3 de cada 4 mujeres ha sido casada antes de los 18 años, ¿no? Y que 3 de cada 4 mujeres ha sido obligada a dejar el colegio, la escuela, antes de la edad en la que se ha casado, ¿no? El 30% se casó antes de los 15 años, pero el 80 antes de los 18, ¿no? Entonces es como una cantidad que tiene directamente un impacto económico y educativo en el país, ¿no? Que ya se puede un poco entender que tiene una repercusión en grandísima escala. Pero no es solamente la dependencia económica una violencia asociada al matrimonio infantil, sino también la violación marital, ¿no? La violación en el contexto de pareja, ¿no? Es violación por por convención también se considera a nivel internacional que no hay consentimiento antes de los 18 años. Entonces, si estamos hablando de matrimonios infantiles, pues hay una convención que dice que no se puede considerar un consentimiento una relación sexual que viene que se hace adentro de un contexto de violencia de género como la del matrimonio infantil. Es difícil trabajar el tema de violación de pareja en los matrimonios infantiles en muchísimos países porque no hay un marco legal o hay un marco legal muy borroso. Porque, por ejemplo, podría dar el ejemplo de Irak o de Siria también, en donde hay como edades diferentes de cuando las niñas se pueden o no se pueden casar o han ido cambiando a lo largo de los años. Pero, por ejemplo, en Yemen no hay una edad estipulada por ley en que las mujeres se pueden casar a partir de cierta edad, ¿vale? Se dice que no se puede tener relaciones sexuales con mujeres antes de la pubertad, pero eso no es vinculante y de todas formas no hay una forma de respuesta legal o judicial a alguien que tiene relaciones sexuales con niñas. Entonces está desmarcado completamente a nivel jurídico y legal y de todas formas no hay nada que apelarse a nivel legal en muchos países donde el matrimonio infantil es una práctica muy habitual. Y eso hace el trabajo de las personas que trabajan en ese tema muy difícil en esos países porque no solamente es aceptado por ley, sino que es absolutamente normalizado a nivel social, ¿no? Vale, finalmente, la última tipo de violencia que voy a referirme hoy, que está relacionada con el matrimonio infantil, son los embarazos no deseados, pero también las maternidades que no deseadas, ¿no? O sea, los embarazos no deseados y la maternidad no deseada tienen son consecuencias del matrimonio infantil. En algunos casos específicos pueden ser causa del matrimonio infantil, porque sabemos que en algunos países todavía existen los matrimonios reparadores que hacen de manera que la sobreviviente de violencia de género se tenga que casar con el violador, ¿no? Para no causar un deshonor a la familia, ¿no? Pero en general decimos que es una consecuencia del matrimonio infantil, el quedarse embarazada y ser madre en temprana edad. Eso tiene unas consecuencias económicas, de educación, que ya hemos visto, pero también a nivel de salud. La mujer embarazada menores de 20 años corren un mayor riesgo de muerte, de enfermedades, incluida hemorragia durante el embarazo, después del embarazo, parto prolongado, anemia. Pero se está viendo también que los hijos que nacen de niñas embarazadas tienen más riesgo de problemas de salud y problemas socioemocionales. Bueno, para terminar un poco con la parte de adolescentes y niñas, que perdona que tome tanto tiempo, pero es uno de los grupos que es más complicado como resumir, porque están expuestas a tantos tipos de violencia y limitaciones que es difícil como pasar por alto algunos de los colores de su situación, ¿no? Entonces, no voy a profundizar mucho en lo que es el tema de mutilación genital femenina, porque necesitaría como un capítulo aparte que podemos pensar de hacerlo, pero me gustaría decir aquí simplemente que si pensamos que sea algo específico solamente de algunos países de África, pues no es así. Hay mapas que se pueden mirar tranquilamente también en internet donde se ve que la mayoría de los países del sudeste asiático siguen teniendo esta práctica vigente. Irak, Irán, Yemen, Pakistán y otros muchos de Lejano Oriente y Oriente Medio siguen teniendo esta práctica vigente. Y países del Magreb, donde todavía más del 90% de las mujeres han sufrido esta práctica en edad alrededor de los 10 años, ¿no? Especialmente Guinea, Mali, pero también Egipto y otros muchos países, ¿no? Entonces, esa es una práctica que afecta a niñas y adolescentes y que tiene consecuencias de salud muy pesadas hasta la muerte de las personas que la sufren, ¿no? Bueno, y finalmente, ya lo hemos dicho en otro episodio, pero para mí es importante repetirlo aquí, las niñas Y las adolescentes que normalmente deberían de estar en un momento de su vida en que desarrollan su personalidad, que tienen acceso a su educación, donde la convivencia con sus amigas es un momento tan importante, etcétera, pues en muchísimos países, y me gusta siempre hablar de Siria, de eso, porque es como un ejemplo muy potente, en esta época de la vida están completamente restringidas a la esfera doméstica debido al hecho que son niñas adolescentes, debido al hecho que ya han tenido la menstruación, consecuentemente entran en una esfera de etapa reproductiva de la vida de la mujer, y el hecho de estar en una etapa reproductiva de la vida de la mujer hace que sea una vergüenza no estar casada y que entonces tengan que estar reprimidas, que no puedan moverse sola, que tengan que ir tapada, que tengan que quedarse en casa, etcétera, etcétera, ¿no? Y es como algo que a mí siempre me remueve mucho ese tema con la parte de las adolescentes. Pero lo dejo aquí, habría mucho más que decir sobre las adolescentes, pero creo que da un poco la perspectiva de que ese grupo está sometido a específico tipo de violencia, ¿no?
0: Y quizás de uno de los grupos de los que se habla muy poco, o casi nunca se habla, son las mujeres mayores, ¿no? ¿Hay algún patrón que le afecta también a ellas?
2: Sí hay. Primero me gustaría decir que siempre por convenciones internacionales se intenta considerar mujeres mayores a aquellas personas que superan los 65 años de edad. Pero es un grupo muy extenso en donde entran varias etapas de la vida de las mujeres, y puede ser muy extremadamente diferente hablar de una mujer de 65 años a una mujer de 90. Entonces, todavía estamos bastante atrás por lo que tiene que ver con la atención y el conocimiento sobre la violencia de género de este grupo de personas, y desafortunadamente todavía están todas metidas en un mismo saco, pero hay muchos grados de colores diferentes adentro de este grupo. De todas formas, esa es la manera en que se aborda el tema y el grupo a nivel internacional, y yo lo voy a abordar así durante esta intervención. Pero estamos hablando de grupo que puede ser que incluye a personas con necesidades muy diferentes. Bueno, ese tema se está empezando a hablar cada vez más y está ganando más atención y más importancia, pero todavía no hay estimaciones precisas, números y tasas que nos ayuden a entender de qué estamos hablando a nivel internacional. Yo tengo cifras de países en concreto en los que he trabajado, pero es como una llamada mundial la de mirar más a ese tema, porque el número de ancianos está creciendo. Y entonces también la tasa de violencia contra esta categoría está creciendo, y cada vez más tenemos que interesarnos a ella, ¿no? Entonces, cuando hablamos de mujeres mayores, estamos hablando de un grupo que en algún momento, en mayor o menor medida, necesitará ayuda de otra persona, o puede que desarrolle algún tipo de dependencia para realizar actividades de la vida diaria. Normalmente, el principal perpetrador de la violencia contra las mujeres mayores es un miembro de la familia, y eso es una de las razones por la que la anciana normalmente no denuncia, ¿no? Para protegerla, pero también porque necesita la atención de esa persona. Y también porque normalmente la persona anciana que tiene algún tipo de dependencia no puede ir sola a denunciar o a buscar ayuda, ¿no? Siempre están acompañadas por la persona que se ocupa de ellas, que al mismo tiempo puede ser la misma persona que perpetúa la violencia, ¿no? Los tipos de violencia que se actúan contra las mujeres mayores son las que vienen. No voy a dedicarle tanto tiempo como las de la adolescente, pero sí es interesante pensar que ese tipo de vulnerabilidad ligado a la edad también va con unas específicas en temas de violencia, ¿no? O sea, cada tipo de vulnerabilidad de la mujer lleva a un tipo diferente de respuesta a nivel de violencia de género, ¿no? A un tipo diferente de violencia, quiero decir. El primer tipo de violencia que las mujeres ancianas sufren es la agresión física por parte de un miembro de la familia, que puede ser tanto la persona que mayoritariamente se ocupe de ellas o otro miembro de la familia. Puede ser la pareja, una hija o, una, o un sobrino o un nieto. La agresión física muchas veces está asociada a otros tipos de violencias como la negación de recursos, de servicios y de oportunidades. Por ejemplo, en un contexto de emergencia humanitaria sabemos que muchas veces las personas dependen de distribuciones de bienes como comida, por ejemplo, ¿no? Pues familiares que sistemáticamente bloquean el acceso a, esas, a estos bienes que, por ejemplo, van ellos a recogerlo y ellos mismos usan esos bienes sin darlo a las personas ancianas, es algo bastante común en contexto de emergencia humanitaria. ¿Por qué? Porque la persona anciana muchas veces no pueden llegar hasta la distribución, está muy lejos, pesa mucho, van los hijos para toda la familia, pero eso significa que muchas veces haya como un filtro, ¿no? En el acceso de personas ancianas a la distribución o a otro tipo de servicio. Y lo mismo para necesidades médicas. Si hay recursos muy básicos, sucede en muchas ocasiones que las necesidades médicas de los ancianos, especialmente de las ancianas, no sean una prioridad por la familia, especialmente si necesitan dinero para ser, para recibir el servicio o el medicamento. Luego, otro tipo de violencia que sufren las mujeres mayores son la violencia emocional, que siempre va como asociada a una experiencia de violencia de pareja o violencia doméstica, pero también un rechazo social. El rechazo social está muy asociado a lo que es el rol de las mujeres mayores y cómo ese rol está entendido por la sociedad, ¿no? Que no tienen un rol económico, que no tienen un rol activo, que son completamente pasivas, dependientes y entonces inútiles y entonces aisladas y entonces rechazadas. Pero ese rechazo y esa exclusión no hace otra cosa que alimentar cada otro tipo de violencia que ya hemos hablado o que quedan por hablar, ¿no?
0: Y te queríamos preguntar, Laura, si hay alguna información específica sobre mujeres con discapacidad.
2: Sí, ese tema es muy, es muy triste, obviamente, pero a las personas con discapacidades tienen más probabilidades que sus pares sin discapacidad de sufrir violencia, abuso y explotación. Hay varios estudios a nivel global que han llevado a esta conclusión a lo largo de las últimas décadas. Y hay que considerar que las personas con discapacidades representan un alto porcentaje de la población mundial. El 18% de la población femenina tiene una discapacidad, por ejemplo. Y tienen de 1,5 veces mayor posibilidad de sufrir algún tipo de violencia de género, ¿no? En general, las niñas y las mujeres con discapacidad están expuestas a tipos de violencia de género que son muy similares a los que están expuestas otras mujeres sin discapacidad. Pero hay algunas situaciones que son específicas por personas con discapacidades, como por ejemplo un estudio de Lund Financial ha subrayado el hecho que las niñas y mujeres con discapacidades tanto físicas como mentales pueden ser sometidas a una variedad de tratamientos médicos sin su consentimiento, y eso puede incluir la esterilización forzada, coaccionada o involuntaria. Hay estudios que dicen que en India más del 93% de las mujeres con discapacidad se les niegan sus derechos reproductivos y se las obliga a someterse a procedimientos como la esterilización para regular su fertilidad. Estas prácticas de esterilización, pero también más en general de control de salud reproductiva de la mujer, cuando se refiere a mujeres con discapacidad y a niñas con discapacidad, tiene muchísimo que ver con una posición social que entiende que, primero, personas con discapacidades son un peso para la sociedad. Que si hubiese un linaje genético por discapacidad, pues mejor interrumpirlo, ¿no? Y por otro, juicio social que dice que las mujeres con discapacidad pues no son capaces de ocuparse de otras personas y entonces no deberían de ser madres. Entonces, con ese prejuicio social se justifican torturas y violencias de tipo sexual y reproductivo como las que acabamos de mencionar, ¿no? Estamos hablando de mujeres con discapacidad y me gustaría pensar que para las mujeres con discapacidad, como para cualquier otro grupo que hemos mencionado, tener discapacidad o ser mayor o ser adolescentes es un factor, pero se puede interseccionalizar con otros factores, ¿no? Entonces, si yo soy una mujer con discapacidad física, por ejemplo, no significa que yo no pueda ser también una mujer mayor, ¿no? O no puede significar también que yo tenga sea de una etnia perseguida o minoritaria, o que tenga una orientación sexual, o que tenga un género no binario, ¿no? Entonces, se pueden interseccionalizar muchos diferentes factores que exponen las mujeres a diferentes tipos de violencia. Entonces, si yo sé que soy una mujer con una discapacidad mental, estoy sometida a un tipo de violencia como por ejemplo la reproductiva o de salud, pero también puedo ser sometida a una experiencia de homofobia, ¿no? Si tengo una orientación sexual diferente. Entonces, el nivel de interseccionalidad es importante tenerlo a mente ahora, especialmente que estamos hablando de grupos de mujeres, porque los grupos de mujeres no están divididos como en compartimentos separados, ¿no? Se interseccionan entre ellos y también la violencia hace lo mismo, se intersecciona entre ella, ¿no? Cuando estamos en un contexto de emergencia humanitaria, personas con discapacidades tienen un nivel de limitación enorme a la hora de recibir la ayuda. Lo hemos dicho para las mujeres mayores y es todavía mayor cuando hablamos de personas con discapacidades. ¿Por qué? Porque si hablamos de tanto discapacidades físicas, por ejemplo, pues hay un nivel físico muy difícil si estamos viviendo en un campo de refugiados y tenemos que acceder al otro lado del campo para ir al hospital, que es muy difícil de entender si no sufrimos esta específica discapacidad. Moverse en silla de rueda en un campo refugiado que muchas veces se inunda durante la estación de las lluvias, o tener una discapacidad mental donde no se puede tener acceso a información sino a través de leer, por ejemplo, o tener acceso a información a través de panfletos o radios y tal, pues si tienes una enfermedad mental, por ejemplo, es muy difícil que puedas tener el mismo acceso de otra persona que no sufre la misma discapacidad. Entonces, cuando estás en una situación de emergencia humanitaria y eres sobreviviente de violencia de género con discapacidad, es muy difícil que la atención te llegue o te llegue de una forma que a ti te beneficie. El formato accesible es algo muy difícil de estructurar en un contexto de emergencia. Muchas veces, por ejemplo, la persona con discapacidades recibirían servicios si hubieran transporte. Pero el transporte tiene un coste que muchas veces las agencias que trabajan en temas de violencia de género y emergencias humanitarias no tienen el dinero para garantizar un transporte a todas las mujeres mayores o con discapacidades. Y esto ya es una barrera que hace de manera que muchas mujeres no puedan recibir ni los servicios médicos, ni legales, ni psicológicos, ni nada, ¿no? Y hay que tenerlo en mente porque son diferencias que son barreras, ¿no? Al mismo tiempo.
0: Y Laura, ¿todas estas diferencias de las que nos está hablando se consideran a la hora de dar servicio a las sobrevivientes?
2: Pues sí, se consideran, pero Primero, si consideran cuando estamos hablando de la violencia de género como sector, porque los otros sectores de intervención humanitaria muy pocas veces lo consideran. La mayoría de sectores de intervención humanitaria trabajan con grandes números, con grandes números de servicios. ¿Cuántos paquetes de comidas hemos dado? ¿A cuántas personas hemos llegado? No cuántas personas con estas vulnerabilidades, ¿no? O cuánta latrina para cuántas personas, no cuánta latrina para personas con esta vulnerabilidad. Entonces, claro, si vas por grandes números, estás completamente dejando fuera cualquier minoría. Pero minoría por minoría, tenemos a mucha gente que dejamos fuera. Eso es muy claro cuando trabajas un tema de violencia de género, porque las mujeres lo sufren de una manera diferente y necesitan una atención diferente. O sea, el servicio que necesitan puede ser el mismo. O sea, si tú eres una sobreviviente de violencia sexual, o sea, has sufrido una violación ayer y necesitas una atención médica, tú necesitas una atención médica igual, da igual que tú seas mayor o menor de edad. Necesitas que te mires si hay hemorragia, que tomes unas pastillas para la enfermedad de transmisión sexual, que haga una prevención de embarazos deseados, que se miren la parte médica. Todo el mundo necesita los mismos servicios, pero la manera en que ese servicio se da o se brinda tiene que ser diferente. ¿Por qué? Porque el hecho de no estar cocido a medida de ese específico grupo hace que ese grupo no va a ir a buscar ese servicio. Si un centro de mujeres viene interpretado como para mujeres ricas, por ejemplo, que eso muchas veces pasa, ¿no? Que se entiende un servicio de atención a las mujeres como solamente para mujeres que hayan recibido un cierto nivel de educación. Entonces solamente esas mujeres atienden. Las más pobres no van a ir porque creen que no es por ellas, ¿no? O si no hay ninguna mujer LGBT que trabaje en el centro, mujeres LGBT no van a ir. Entonces, claro, por tanto que tú intentas dar un servicio de calidad a todas las personas puede que no se vean reflejadas en ese específico servicio, que se vean excluidas directamente, tanto porque físicamente no tienen acceso como para personas ancianas o con discapacidad, o porque no se ven representadas en ese específico método de dar el servicio. Entonces, sí, hay como un intento, ¿no? de dar servicios a todos esos grupos, pero al mismo tiempo hay que recordar que trabajar en emergencia humanitaria es también con mucha prisa, con mucha gente llegando, con muy pocos fondos, con prioridades que los donantes te piden de cantidad de personas, y muchas veces esos grupos no son priorizados, ¿no? O las diferencias no se pueden priorizar. Pero eso no significa que si yo hago parte de un grupo, por ejemplo, si yo vivo en España y hago parte de un cualquier grupo de mujer, embarazadas, ancianas, con discapacidades, o trans, o de una lengua específica, o de una religión específica, no significa que yo no pueda hacer nada. O sea, yo primero sé que probablemente estas mujeres están recibiendo una atención genérica y no específica para ese grupo, ¿no? Y si yo hago parte de este grupo, yo sé cuáles son las necesidades de esta mujer. Entonces puedo ayudar a los proveedores de servicio o a los centros de acogida en tener estas consideraciones en mente a la hora de apoyar a un grupo de mujeres, ¿no? O sea, si yo tengo, por ejemplo, una enfermedad, tengo diabetes, puedo ayudar a una asociación de mujeres migrantes en considerar la necesidad de una mujer que tiene diabetes, por ejemplo, ¿no? Entonces, yo lo que intento decir con eso es que cada una de nosotros siempre hace parte de un grupo y sabemos mucho, aunque no sea intencional, sabemos mucho sobre este grupo, y que esa información muchas veces es todo lo que proveedores de servicios, organizaciones necesitan saber para poder ser cuanto más cercana a este grupo de mujeres. Y mira, y termino aquí porque sé que ya he pasado del tiempo, pero quiero simplemente decir que como siempre yo hablo de, por una experiencia que tengo profesional y por los sitios donde he trabajado, pero que la manera que yo tengo de recapitular o de poner las informaciones juntas es simplemente una manera muy personal mía, de ejemplos que se me quedan a mí en la cabeza y de cosas que yo he vivido más que otras, ¿no? No sé, significa que sea representativo de todos los países o que otras compañeras lo explicarían igual. Y nada, quería simplemente manifestarlo porque quiero que se sepa que eso está muy basado en mi experiencia.
0: Pues nosotras, Laura, agradecida de que compartas tu experiencia con nosotras, que nos acerca, ¿no? Nos acerca a las distintas violencias de género que sufren las mujeres en contextos de crisis. Y nada, deseosa de volver a escucharte. Un abrazo fuerte, Laura.
2: Muchas gracias, un abrazo para vosotras.
0: Chao.
2: Chao.
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0: Comenzamos con nuestra selección musical de hoy, con nuestra sección musical, y eso quiere decir que ya tenemos a Miriam al otro lado del teléfono. Buena, Miriam, ¿qué tal?
4: Hola, pues bien, muy contenta de escucharos como siempre.
0: Igualmente.
4: ¿Y vosotras qué tal?
0: Pues muy bien, muy contenta también de escucharte y nada, deseosa de saber qué has preparado en este programa para hoy. Cuéntanos, ¿con qué nos va a sorprender?
4: Bueno, pues a ver, la selección musical de hoy me apetecía hacer así un poco de variadillo en cuanto a estilos musicales y temáticas. Y bueno, contaros que unas cuantas cantautoras y músicas de Zaragoza nos estamos juntando porque queremos hacer un festival de grupos de mujeres o liderados por mujeres, como así una especie de Transfemifest. Y bueno, que ya os contaré por aquí a ver si se termina de fraguar la cosa. Y bueno, pues estábamos pensando eso en grupos de también fuera de Zaragoza, un poco a ver qué queríamos abarcar con este festival y tal. Y bueno, pues me acordé de un grupo que descubrí hace no mucho porque vinieron a tocar a una sala de Zaragoza y me quedé con muchas ganas de verlas, que son Les Testarudes, que no sé si las conocéis.
0: Pues no, la verdad es que no me suenan de nada, cuéntanos.
4: Pues bueno, es un grupo de 9 mujeres de diferentes lugares de Cataluña que nace un poco pues, desde su necesidad de crear su propio espacio dentro de estilos tradicionalmente copados por los hombres, como son el reggae, el ska y el rocksteady. Y bueno, pues desde mayo del 2023 que dieron su primer concierto, o sea, hace un año, que llevan súper poco tiempo, pues no han parado de hacer conciertos en los que ofrecen un espacio pues también de aprendizaje y de conocimiento sobre las mujeres intérpretes y compositoras en la cultura musical jamaicana. Y bueno, antes de poner la canción quería hacer un brevísimo repaso de la historia del ska, el rocksteady y el reggae, y de cómo surgieron estos géneros musicales que, bueno, pues a día de hoy están tan, tan extendidos mundialmente, ¿no? Y bueno, pues por supuesto Jamaica fue la cuna de estos tres géneros y desde finales de los 50 y principios de los 60 el ritmo que más escuchaba en Jamaica era el ska, que fue una reinterpretación del rhythm and blues y del jazz norteamericano fusionados con ritmos caribeños y con el ritmo así más animado característico de este género, acompañó los años del proceso de independencia de Jamaica, ¿no? Entonces era como que todo acompañaba, ¿no? El proceso social con esta agitación musical característica de este estilo. Luego, como a mediados de los años 60, más o menos del 68 o así, se empezó a experimentar ralentizando el ska y dio lugar a lo que se llama el rocksteady, que se centró mucho más en unas melodías de voces más protagonistas y que recuerdan un poco al soul, hay menos presencia de los metales y tiene unas letras así como más romanticonas. Y por esto los cantantes cobraron mucho protagonismo en este estilo, ¿no? En el rocksteady. Y bueno, este género también fue de la mano de toda la cultura Rude Boy y Rude Girl, que bueno, pues fue un movimiento de los barrios más marginados de las ciudades jamaiquinas, que luego se trasladó a Reino Unido por la migración y que fue el que desarrolló después su propia versión de los Rude Boys y Rude Girls, que son los skinheads, ¿no? Los skinheads antifascistas, que tenían pues una estética súper concreta, ¿no? Que nos viene a la cabeza, yo creo que a todo el mundo. Y bueno, pues ya después, como el rocksteady había sentado las bases musicales en Jamaica, dio paso a una música mucho más lenta, como fue el reggae, que a partir ya como de los años 70 se hizo conocido mundialmente. Y bueno, pues ¿qué pasa? Que buscando información sobre artistas y bandas de estos géneros, pues los que se hicieron más famosos mundialmente eran, como no, señores. Entonces, bueno, vamos a escuchar a este grupazo que descubrí hace poco, a Les Testarudes, que espero que os guste un montón. Y os voy a poner una canción en directo, que es el bolero de Perfidia, que es uno de los boleros más versionados mundialmente. Y la versión que hacen ellas es que es súper chula, es preciosa, y además que os recomiendo verla en YouTube para que podáis verlas a ellas. Y reconvierten este bolero a su estilo más rocksteady. Así que vamos con él.

0: Pues damos paso a nuestra sección errante, la sección que lleva Susana, que está hoy al otro lado del teléfono. No voy a estar en el estudio, pero acude a nuestra llamada. Hola Susana, ¿qué tal?
1: Hola, ¿qué tal? Encantada. Con un poco de tristecilla porque es mi último programa de esta temporada, pero también con una sensación de satisfacción. Sin tirarme flores, pero si ha servido de algo a alguien, aunque solo sea una persona, ya me doy por satisfecho.
0: Hombre, pues yo sí te voy a echar flores, porque la verdad es que estamos súper contentas, la verdad, de haber creado esta red, este vínculo, ¿no? De que te hubieras animado con esta sección, porque, bueno, por lo menos con nosotras, ha servido, a nosotras nos das que pensar un montón cada vez que viene. Además, eso viene con contenidos súper interesantes, súper análisis muy profundos, que siempre nos das que pensar, nos deja ahí, bueno, nos saca de nuestra. De nuestro sitio de privilegio, en realidad, ¿no? Nos remueven la silla, así siempre nos quedamos como diciendo, hostia, es verdad. Cuántas cosas nos dice Susana que aprendemos, cuántas cosas que mirarnos, cuántas cosas que darle una vuelta. O sea que sí, siéntete súper satisfecha.
1: Gracias.
0: Pues nada, te dejamos con la sección. ¿De qué va hoy tu sección?
1: Bueno, pues es una reflexión un poco sobre cómo ha incidido, cómo nos ha afectado la apropiación cultural que ha hecho tanto Andalucía como España de la cultura gitana, cómo afecta eso, se convierte en un borrado de nuestra identidad y nos convierte en unos agentes incorpóreos que no tenemos ni derechos humanos.
0: Pues nada, cuéntanos, adelante.
1: El racismo antigitano es muy violento. Quisieron exterminarnos con la Gran Redada y después pasaron a querer asimilarnos. Se nos prohibió hablar nuestro idioma, vestir nuestra ropa, ejercer nuestro oficio y ser errantes. Que los que se dicen gitanos sean llamados castellanos nuevos. Así reza una de las pragmáticas de Carlos III, que es el que nos liberó. Gracias por liberarnos, mal reposo tenga donde quiera que esté, de la Gran Redada. Entonces, hasta el nombre nos quisieron quitar para que no fuéramos más lo que éramos. Y a día de hoy, después de pasar por chabolas, por colegios segregados, después de echarnos de Triana y del Sacromonte y de demonizar las 3.000 viviendas y el polígono, han conseguido lo que querían. Llevo décadas escuchando y viendo cómo gitanos intentan mimetizarse con los payos para no ser señalados. Es que es muy duro que te trate.

0: de ladrón cada vez que vas a comprar ropa o comida. Y esto no es un testimonio puntual o mi opinión personal. Las primas de AMUGE, que es una asociación de mujeres gitanas vascas, hicieron un estudio científico que al frente está, bueno, si no es al frente en el organigrama oficial, no lo sé, pero yo tengo como referente a la prima Tamara Clavería, de aquí un saludo, que es otra de mis referentes feministas. Hicieron un estudio científico que demuestra cuánto se nos persigue en un comercio a las mujeres gitanas frente a las blancas. Y como os podéis imaginar, pues a nosotras a 10 de cada 10 y a vosotras a 1 de cada 10. Y por si no sirven los estudios hechos por gitanos, pues también están los datos del CIS, que dicen que tenemos menor esperanza de vida. Y no uno ni dos años, sino 10 años menos de vida por ser gitano o gitana. Y esto es porque, digo esto porque estoy muy harta lo de que no sirven nuestros datos, porque estoy muy harta de ver cómo las feministas blancas, lo digo por este espacio, y en general todos los espacios de izquierda, tal, que se supone, ¿no? Ponen mucho en valor, ahora está de moda lo ancestral, el sur global, los saberes, los feminismos de los pueblos originarios, a los que yo respeto y entiendo porque son más semejantes a mí que vosotras. Para mí son mis hermanos, pero en contraposición a eso, la mayoría de femipayas no tienen ni una sola gitana en su entorno personal. Ni saben ni se paran a pensar de la vida de las gitanas que llevan tantas generaciones conviviendo en el mismo territorio con ellas. ¿Qué pasa? ¿Que nosotras no tenemos cultura, no tenemos saberes? Sí teníamos una cultura, lo que pasa es que empezaste ya a expropiárnosla con las pragmáticas del siglo XVIII y después a apropiárosla a vosotras hasta llegar a 2024 viendo como en la puerta de una iglesia, hemos tenido que ver, de una iglesia católica, que a unos novios cambios se llaman a rodear. Es una canción de India Martínez que significa mucho para ellos y es cultura, la música es cultura y la cultura no es de nadie. Eso es lo que dijeron estos novios que eran unos músicos andaluces. Las arboreas son lo que se canta a los novios en una boda gitana en España y que está tan íntimamente relacionado con la famosa tradición que tanto utilizáis para justificar vuestro racismo. Mi discurso puede ser incómodo, pero es que, amiga, date cuenta, el no tal men es tan absurdo como el no tal payos. El sistema se ha encargado de meter toda la mierda que he contado antes que nos hicieron, los cortes de orejas, los latigazos, las condenas a galeras de por vida, lo han metido todo debajo de la alfombra. Y este desconocimiento sirve para que partidos políticos como vos lo nieguen. O una anécdota más personal. Un 8 de marzo me invitaron a dar una charla en el colegio de mi hija junto a algunas madres más. Y hablando, una de las madres me puso en duda la gran enredada. Me puso en tela de juicio, diciéndome que ella tenía una carrera universitaria y no había oído nada de eso, que si eso estaba en los libros, que lo iba a buscar, pero que no se lo creía. La directora se calló, no se metió en la conversación. No sé si porque ella presumía, no sé, porque le parecía incómodo, no lo sé, porque ella presumía de que en el colegio había un ambiente multicultural y familiar. Entonces, como decía, el sistema se ha encargado de ocultar este triste episodio que debería pertenecer a los libros de historia, mientras con la otra mano, a su vez, ha extendido y perpetuado estereotipos sobre nosotros. Y por eso hemos llegado a que yo he contado en una consulta de paidiopsiquiatría es psicología infantil, vamos. Yo he llegado a una consulta de esa y he dicho que el padre de mi hijo, un varón blanco, nos había pegado al niño y a mí y me han dicho que bueno, que eso son cosas que pasan. Por eso hemos llegado a que a mi madre en el año 97 la convencieran y le hicieran chantaje para que se ligara las trompas, en 1997, en Linares, España. Y en el año 88, mis padres se mudaron y los vecinos recogieron firmas para que no le alquilaran, ya menos mal que ya estaba alquilado, para que no le alquilaran la casa. Recogieron firmas y la llevaron a la Guardia Civil, porque la vecina le había alquilado la casa a unos gitanos. Y a día de hoy, pues os puedo contar desde que una muchacha de Barcelona salió en Contesta, publicaron una nota sobre esto en el periódico digital, que es uno de los que no son medios masivos, pero bueno, gracias a Dios que los tenemos. Denunció que tuvo que denunciar al supermercado donde trabajaba porque la despidieron al saber que era gitana. Pero vamos, que esto es el pan nuestro de cada día. Estamos tranquilos de que va a ganar, porque ya hay jurisprudencia, incluso ya hay jurisprudencia sobre esto. Un primo que era camarero del norte, creo que era vasco también, en 2023 ya ganó juicio por esto. Y no hace ni 2 meses, en Valencia, ya nos vamos del trabajo a otro tema, nos vamos a lo que es una agresión por la cara, una agresión racista. En Valencia han denunciado a un matrimonio de payos, no se ha revelado la edad que tienen, por agredir a un niño en la calle, a un menor gitano, al grito de hay que exterminar a la raza gitana. El parte de médico del niño es traumatismo craneoencefálico severo, lesiones cervicales y cuadros de ansiedad. 3.000 euros le han condenado. 3.000 euros vale abrirle la cabeza a un niño gitano en España. Y así en todos los ámbitos. Y me parece gravísimo y tristísimo que siga sucediendo a día de hoy, que tanta información hay en Internet, incluso está de moda el movimiento antirracista, porque tenemos un gobierno feminista progresista, pero para nosotros parece que no ha pasado el tiempo, ni sirven las mismas normas, porque un payo dice muerte al trabajo y es sindicalista, revolucionario y mola cantidad, y es muy valiente por hacer frente al sistema opresor que nos saca la plusvalía. Pero si un gitano te dice que es que él no quiere trabajar 45 horas a la semana, eso ya no se ve igual. Ya suena a vago, a poco ambicioso, a irresponsable. No hay fórmula que nos saque de la jaula del antigitanismo, que no pase por dejar de ser quienes somos, por salirme de nuestros barrios, en vez de luchar por nuestros derechos desde ellos, por querer quitarnos del mercado, que ahora parece que todos los gitanos tenemos que ser abogados y arquitectos, que no es que esté yo en contra de estudiar, de hecho yo sueño con hacerlo, pero porque para mí personalmente es una inquietud, pero creo que no debe venderse como la única vía válida de ser un ciudadano gitano digno de que se cumplan tus derechos humanos. Digo yo que alguno tendrá que ser albañil, ¿no? Si no, ¿quién va a hacer las casas? Todos arquitectos. Y alguno tendrá que vender en el mercado, ¿o qué? Nos cargamos los mercados. Entonces, las payicas viejas que viven en los pueblos, que no tienen acceso a los centros comerciales, ¿cómo compran? Y así suma y sigue. A nosotros se nos prohibió ser errantes. Y ahora los payos camperizáis furgonetas y sois nómadas digitales. Es maravilloso. A nosotras, cuando paríamos, hasta no hace mucho, en los hospitales se nos quitaban los niños de los brazos porque los teníamos en la cama con nosotras. Y nos decían con cara de que golía peo que no era higiénico. Y los ponían en las cunas de metacrilato. Y ahora hacen pie con pie. Y hay payas que son influencers de maternidad y te explican que hay que hacer colecho porque beneficia un montón de cosas. El desarrollo, el vínculo, yo qué sé. Fantástico. Hay toda una industria que genera millones alrededor de nuestro vestido tradicional y de nuestras ferias de ganado. Sí, me refiero a la Feria de Sevilla, que este año ha sido trending topic. Pero lleva ya muchos años sacándonos la plusvalía a los gitanos y sin ningún miramiento. Y bueno, y el anuncio de la Cruz Campo con la gitana, que no es gitana, es la flamenca de Cruz Campo y la actriz Paya, la Rosalía cantando Yali Yali. Y yo con todo esto es que no sé qué hacer. Solo me queda mandar un mensaje a mis primos. No os dejéis engañar, no dejéis de ser gitanos. Que los ladrones son ellos.
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2: Y volvemos a nuestro espacio musical. Tenemos otra vez a Miriam al otro lado del teléfono. ¿Con qué seguimos, Miriam, esta sección musical de hoy?
3: Bueno, pues la segunda canción que quiero poner hoy es de Noah Blanco, que es un artista que he querido rescatar de la lista que hice el anterior programa, o sea, hace un mes, el último programa que me tocó hacer a mí, que quise poner canciones sobre el Día de la Visibilidad Trans y, bueno, pues me quedé con ganas de poner algunos artistas como Noah Blanco, que es un músico y compositor chileno que, bueno, a través de su música comparte mucho de su biografía y su activismo por la visibilidad trans y que además, curiosamente, fue la primera persona en Chile que se hizo el cambio de sexo y de nombre en el registro civil. Que a finales del 2019 fue cuando entró esa ley que permitía hacerlo. Y bueno, a partir de ese momento, con su nuevo nombre, publicó su primer disco llamado Nene, que, como él mismo dijo en algunas entrevistas, el disco no solo vino con música, sino también con escritos e indagaciones en otras disciplinas del arte y que tienen que ver con cómo se van formando las personas desde la comunidad disidente entre varias culturas y formas de expresarse un poco fuera de los formatos comunes y corrientes, ¿no? Y donde el trabajo colaborativo es además una forma supernatural en la que habían resistido el último tiempo en cuanto a conocer personas y nutrirse de otras experiencias. Y dice que era siempre buscando generar un equilibrio en la participación de personas trans, disidentes LGTB y personas cisgénero también. Y bueno, la canción que quiero compartir se titula Mi Hogar, que es de este disco titulado Nene, y bueno, la quiero compartir pues pensando en todas las personas y comunidades que han sido sacadas a la fuerza de sus hogares y que los han destruido, ¿no? O ya sea por genocidios o por la colonización y que pues tienen que lidiar con ese dolor tan grande de dejar atrás su hogar y a su gente. Y cuando la única esperanza a la que pues se pueden aferrar es a llevar a su hogar en su propio cuerpo, ¿no? O sea, consigo mismas. Si es que logran salir de ese horror, ¿no? Muchas veces. Así que nada, como decíais vosotras también en muchos programas respecto a Palestina y así, pues para que nunca miremos hacia otro lado, ¿no? Y para que no se deje de hablar de esto. Bueno, pues os quiero dejar esta canción que se titula Mi Hogar, de Noah Blanco.

0: Seguimos en De Raíz y tenemos el estudio lleno, que no es algo que nos pasa normalmente, que hemos tenido que casi sacar, no casi no, hemos sacado micro supletorio, y es porque tenemos aquí a la Pandi de la revistica que nos viene a presentar el número 8 que está recién salido del horno. Bienvenidas.
1: Hola.
2: Hola.
3: Hola, muy buenas.
0: Tenemos a Teresa, a Lorenzo y a Kronsky que, como acabamos de contar, vienen a presentar el número 8 de la revistica, que fue un proyecto que nació en el entorno de la TVoteca. Sabéis que últimamente sí. Estamos hablando mucho de la TVoteca, de hecho. Y nada, contar un poco eso, ¿cómo surgió la revistica?
1: Pues eso, como has dicho, al amor de la lumbre de los TVOs, que nos juntamos ahí en la TVoteca, pues empezamos a ver que muchas de nosotras también participábamos en proyectos, en cosas que normalmente en los medios de Granada ni se dan a conocer ni nada, y dijimos que pensamos que sería súper interesante en el lenguaje que nos gusta, ¿no? Es que es el lenguaje de los cómics, pues empezar a contar todo este tipo de historias, una Granada deseada y mejor, como no os gustaría. Y fue un poco así, de una manera bastante amateur. Algunas de las personas que empezaron, pues sí que son un poco más profesionales, pero hay una mezcla, una mezcolanza entre gente más totalmente que no había nunca hecho nada de esto y gente que se dedica profesionalmente, dibujantas y guionistas. Y así fue como un poco empezamos y surgió, íbamos por el número 8. Sí, la primera fue en 2016, o sea que ya llevamos unos cuantas temporadas.
3: Pues la manera de trabajar a veces también es muy interesante porque no siempre el mismo autor piensa en el guión y dibuja, sino que a veces, pues considerando que quien participa también son gente que tienen un recorrido muy, muy diferente, a veces no apoyamos una con otra, entonces pues alguien que sepa más de un tema pues puede colaborar con el guión y pues dibujante que se acerca al tema o que le interesa y que quiere aprender más, pues puede participar en la creación de la historia, así que me parece también una manera de trabajar muy, muy interesante.
1: Que esto en realidad es algo nada habitual. Normalmente la gente que trabaja, dibuja y hace guiones, pues es porque tiene una amistad, un recorrido juntas. Aquí muchas veces se hacen ahí parejas de venga, tú dibujas esto que alguien ha escrito y eso también es algo, un punto muy interesante.
0: Y me comentabais justamente antes o no, fuera de micro, en estas conversaciones que se dan antes de empezar a grabar, que son 7 números anteriores, este es el 8º que estáis presentando, que se habían hecho como varios intentos a veces de tener un hilo conductor, de que fuera una temática la que uniera, ¿no? En la revística, que estos guiones o no, pero no siempre se había conseguido, pero en este número 8 sí que habéis conseguido que la temática, ¿no?, sea el transfeminismo. Contadme un poquito sobre esto.
4: Bueno, además en este número 8 es la primera vez que se ha conseguido la paridad, que hay incluso más autoras que autores hombres, y sí, además es bastante homogéneo por el tema, que bueno, sigue siendo también Granada, pero el transfeminismo también. Es cierto que los otros... sí que se hablaba de Granada, pero bueno, digamos que de unas formas más variadas, como ha dicho Lorenzo, pues hay autoras que a lo mejor saben de biología, hay autoras que saben más de urbanismo, entonces seguía teniendo ese hilo de Granada, pero no tan, tan destacado como puede ser el transfeminismo.
0: Y bueno, como acaba de, ¿no?, como acabamos de decir, acaba de salir del horno, estáis así con ronda de presentaciones. Contanos un poquito dónde vais a presentar la revistica en estos días.
1: Pues vamos a hacerlo el próximo sábado, que con esto de la radio ya habrá pasado. El 4 de mayo vamos a presentar la revistica en el Ecomercado, que es un proyecto amigo, que de hecho ha salido en una historia de la revistica, ya salió el Ecomercado. Allí lo presentamos en el puesto de los hermanos Quero. Y luego nos vamos de Sabadete con la colectiva para hacer allí unas tapas e intentar hacer una presentación un poco más dinámica y directa, ¿no? Y luego habrá un barril en el Jergón, seguramente, en el que haremos también, vendrán muchas de las artistas que vienen y tal. Y la fecha un poco indefinida puede ser el 1 de junio, pero en nuestras redes podéis ir siguiéndonos. Tenemos un Instagram recién inaugurado.
3: También hay algunos espacios que colaboran con nosotras y donde se pueden encontrar pues ejemplares de la revistica, los antiguos y bueno, y ahora justamente con la dentro de poco, pues también el número 8. Y algunos de ellos, por ejemplo, el Jergón, justamente, el Entresuelo, el Eco Super, Subterránea y Dune Comic.
1: Y la Tebeoteca.
3: Y la Tebeoteca.
1: Ahí se pueden conseguir los ejemplares. Y de los antiguos sí que se pueden conseguir algunos, pero hay algunos números ya que son incunables, que no hay más. En algún momento puede ser que reeditemos, pero sí, ya se han acabado.
0: Bueno, justamente como comentaba Ian, ¿no? En la forma de cómo se construye la revista, y que al final son a lo mejor personas distintas las que crean los guiones, de quien hacen las ilustraciones, ¿no? De quien lo convierte en cómic, con lo cual entendemos que hay un montón de peña que trabaja en este número, pero contando algunas de las cositas, ¿no? Contando algunas de las artistas que participan y alguna historia si deben crear misterio y contando alguna cosita que vamos a encontrar en esta revista.
4: Bueno, primero quería comentar también que trabajamos todas de forma voluntaria y que es sin ánimo de lucro, así que también quería comentar que la revistica sale a apenas 3 euros, lo que es casi regala, la verdad, sí. que creo que es importante. Y bueno, no sé, si queréis yo puedo hablaros un poco de lo que he hecho yo. Yo tengo, junto a María Violencia, hicimos los Pokémon, que son un poco parecidos a los Pokémon, pero no son iguales. Y son, bueno, pues son los arquetipos de todos estos mascus que nos podemos encontrar en diferentes entornos, desde los más fáciles hasta los más complicados de detectar, pues desde el machuno, pues eso, hasta, bueno, pues hasta los más difíciles, ese, hasta el sentido, es que no recordaba cómo lo habíamos llamado, porque también los estoy haciendo en francés. Y bueno, pues decir que nos hemos basado un poco en los conocidísimos animalitos japoneses, pero mucho más al estilo de aquí. Y hablamos de sus fuerzas, sus debilidades, sus sonidos y sus evoluciones. Y bueno, también tengo en este mismo número a Zuruyo y Cactus, que esto fue muy gracioso porque yo pensaba hacer un bingo, en principio, de las frases que te dicen estos señores cuando haces militancia feminista y que te vienen como si se acabaran de descubrir la pólvora, ¿no? Y a que nunca hay ni machismo ni feminismo. Y dices, madre mía, qué pereza. Y entonces yo pensaba hacer el top 10, pero iba por unas 30. Y dije, bueno, pues hago un bingo, a ver quién consigue ganar este bingo. Y de hecho, pues me salió que eran más graciosos y podía contestar. Y entonces hice a Zuruyo y Cactus. Y ahí podemos ver muchas de estas frases de las 30 que conseguí poner, tengo alguna más, pero bueno, he descartado algunas. Y las respuestas que puedes darles. No hago mucha pedagogía, tengo que decir, es que ya Cactus está un poco cansada de responder.
1: También, a colación de lo que ha dicho Kronsky, pues hay una historia de María Violencia que habla sobre abusos en espacios que nosotras consideramos seguros, ¿no? En colectivos que son afines y tal, y que muchas veces pasan cosas y nos quedamos tan descolocadas que no sabemos qué hacer, y es una historia que está súper bien contada.
3: Otra aportación muy valiosa es, mis comadres ya nos han regalado por segunda vez una ilustración guapísima y como póster que viene, que siempre ya desde el número 4 acompaña siempre la revistica con pues con una parte a color, que esta vez es también bastante importante respecto a la edición pasada.
1: También, o sea, este número es más rico en diversidad. Tiene historias que son cómicas y viñetas con sus bocadillos y tal, pero trasciende. Ahí tiene más cosas. Hay elementos que son como poemas con ilustraciones. Hay ilustraciones. También hay un par de artículos. Uno de ellos de cómic transfeministas, que quien quiera que le guste este mundo, pues ahí tiene para investigar y leer más cosas. Y otro sobre podcast feministas también, que por supuesto sale de raíz, que es uno de nuestros favoritos.
0: Aquí declarándonos amor mutuo, ¡hombre!, en proyecto. De raíz ama la revística, la revística ama de raíz.
1: Forever.
0: Pues nada, ¿alguna cosita más antes de chapar micros?
4: Pues decir que el Instagram es la revística, ya está. Que podéis seguirnos y ver las actualidades que iremos poniendo ahí.
1: Y que esperemos que os guste un montón, porque nos lo hemos trabajado muchísimo. Hemos tardado bastante en sacar este número 8, la verdad, pero estamos muy, muy contentas y súper orgullosas.
3: Apoyarnos comprando la revística y, bueno, y cualquiera que esté interesado en el proyecto, pues siempre estamos abiertos a cualquier tipo de propuesta, a guionistas, dibujantes que se quieran acercar también.
0: Pues nada, con este ánimo a nuestra radio oyente a que se vayan a por su número de la revística, ese que nos muestra esa gran alternativa, esta vez desde una perspectiva transfeminista, pues nada, os agradecemos un montón que hayáis venido aquí a presentarla.
1: Pues gracias a vosotras por habernos traído.
3: Muchas gracias.
0: Un abrazo, chao, chao.
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5: Y tenemos ya de nuevo al otro lado del teléfono a Miriam para cerrar esta sección musical que hoy ha querido dedicar a varias temáticas y, ¿no?, y varios géneros musicales. Y cuéntanos con qué cerramos.
6: Bueno, pues esta tercera y última canción es de Sara Eve y se titula El Marginal. Que es una canción que habla sobre la libertad y pues la quería poner en relación al caso de los 6 antifascistas de Zaragoza que han sido condenados fruto de detenciones aleatorias y vamos, con ausencia de pruebas totalmente, tras una manifestación contra la extrema derecha hace 5 años en Zaragoza, que hace poco creo que lo nombré en alguna otra sección musical. Y bueno, pues ha salido la sentencia y 4 de ellos han sido condenados a casi 5 años de prisión y multas que ascienden a los 11.000 euros y un año de libertad vigilada para las otras 2 personas, ¿no? Entonces, bueno, pues que esto es un reflejo de criminalizar sistemáticamente la protesta social y castigar a las personas para instalar el miedo en cualquier persona que se atreva a estar en contra públicamente de estos partidos de extrema derecha, ¿no? Entonces, bueno, hace nada han entrado en prisión ya 3 de ellos, de los 4 que tienen que entrar. Y bueno, pues la plataforma Libertad 6 de Zaragoza sigue luchando pues con todos los recursos posibles para obtener el indulto mediante una recogida de firmas, difundiendo información sobre el caso y haciendo una campaña de solidaridad para hacer frente a la condena económica, que además, bueno, por suerte han recaudado ya más de 45.000 euros, o sea que la gente está mostrando bastante apoyo. Y bueno, pues se puede encontrar toda la información respecto a esto, firmar el manifiesto y hacer donaciones en www.libertad6dezaragoza.info. Y bueno, pues la música, como siempre, es un medio más para difundir un mensaje y también para hacer una crítica social. Así que en relación a toda esta historia, he querido acompañar y cerrar la sección de hoy con la canción El Marginal de Sara Eve, que bueno, seguro que mucha gente la conocéis, que es una compositora y cantante de hip hop argentina que bueno, ha hecho fusión de muchos estilos, como por ejemplo también con cumbia, con reggaetón, con trap, con dancehall, y bueno, lleva activa desde el 2007 con 5 álbumes a su espalda y muchísimos sencillos, y bueno, pues ella dice que habla siempre en sus canciones de todo lo que le rodea, de las cosas que ella ve en su día a día, de las injusticias sociales, contra el capitalismo, habla sobre los asesinatos por parte de la policía en comisarías, de activistas desaparecidos, de trabajadoras sexuales. Y bueno, pues todas esas canciones y discos han sido elaboradas desde la autogestión y sin una discográfica detrás, ¿no?, que le estuviera impulsando. Y aún así ha resultado ser pues conocida mundialmente. Así que bueno, la canción que vamos a escuchar se llama El Marginal y forma parte de su disco Political Party del año 2019. Así que nada, que espero que os guste la canción y que os mando un abracico fuerte hasta el mes que viene. Chao, chao.

0: Y pasamos a nuestro espacio Codo con Codo. Para las que nos estéis escuchando esta temporada, sabréis que desde RAI estamos intentando dar cobertura dentro de nuestras posibilidades a todo lo que está sucediendo en Palestina en estos últimos meses. Bueno, como sabéis, el genocidio continúa. A día de hoy son más de 34.000 personas palestinas asesinadas a manos de Israel, gran parte de ellas niñas y niños. Y bueno, queríamos aprovechar que acaba de pasar este 1 de mayo, el Día de las Trabajadoras, y queríamos aprovecharlo para profundizar en el tema laboral precisamente en Palestina, porque como en otros muchos ámbitos, Israel lleva décadas castigando al pueblo palestino con precariedad y con falta de derechos en términos de empleo. Y para poder profundizar en este tema, tenemos la suerte de contar hoy con Youssef Al-Kilani, activista político y miembro de BDS Granada, al que le damos la bienvenida a este estudio de Raíz. Hola.
1: Hola, muchas gracias y buenas tardes a todos los que están escuchando y muchas gracias a darnos este espacio para hablar.
0: Muchas gracias por acercarte a estos micros y por compartir con nosotras. Y bueno, si te parece, nos metemos ya en materia. Sí. Vale, y queríamos preguntarte así para empezar, por dar un poco de contexto, ¿cómo era trabajar en Palestina antes de la ocupación?
1: Pues antes de todo, antes de meternos en el tema, hay que señalar una cuestión muy importante de cuál ocupación estamos hablando, por ejemplo. Antes de la ocupación sionista, era la ocupación británica o el llamado mandato británico sobre Palestina. Y este mandato británico de Palestina, no hay que olvidarla, hay que siempre enfocar a este tema, porque este mandato británico aquel entonces creó lo que es hoy el llamado Estado de Israel y facilitó todos sus medios y todos sus su economía y su financiamiento, armamento a las milicias sionistas antes de el establecimiento oficial de la ocupación. Y podemos mirar, a mí me gustaría citar del autor Ghassan Kanafani, era miembro del comité del Frente Popular para la Liberación de Palestina, comité central, y un autor y uno de los más importantes de los autores de la literatura palestina contemporánea. Y también fue asesinado en el 72 por el Mossad, por Israel. Eso también es una evidencia de que la ocupación persigue a los palestinos también fuera de Palestina y no solamente dentro de Palestina. Pues Ghassan Kanafani señala este tema especialmente sobre los trabajadores antes de la ocupación en su libro La Revolución del 36, la Revolución Palestina de los Trabajadores y los Campesinos entre el año 36 y el 39. Aquí voy a mencionar, por ejemplo, en el año 35, los judíos controlaban más de 800 empresas industriales en Palestina, de un total de 1.200 empresas industriales y empleaban casi 14.000 trabajadores, mientras que había casi 300 empresas industriales árabes empleaban solo a unos 4.000 trabajadores. Los judíos solían emplear 4 millones, más de 4 millones mil libras palestinas en sus instituciones frente a las 700.000 libras que empleaban los árabes. Y producían aproximadamente 6 millones de libras frente a 1.5 millones y 500.000 libras producidas por las instituciones industriales árabes. Y también eso podemos mencionar que los judíos controlaban el 90% de las prestaciones otorgadas por el gobierno del mandato, que emplea 5 millones, más de 5 millones y mil libras y emplea a 2 a 2.600 de trabajadores. Eso nos puede servir como una evidencia de que el mandato británico prefería apoyar a la población judía para servir el proyecto sionista también. Aquí hay que diferenciar entre el sionismo y el judaísmo, porque la ocupación en Palestina es un proyecto sionista relacionado con el imperialismo mundial y apoyado por el capitalismo y el colonialismo. Eso solo está mencionado en el libro. Hablamos un poquito más. Sabemos que es la primera pregunta, pero me gustaría mencionar estos datos porque uh-huh. para mencionar antes de la realidad, antes de la ocupación. Uh-huh. Las repercusiones económicas del movimiento de inmigración judía se hicieron más graves cuando quedó claro que el mandato británico facilitaba las cosas al capital judío y le permitía controlar la infraestructura de la economía palestina. Por lo que el futuro también parecía desaparecido para los palestinos. Estos hechos han llevado a un colapso casi total de la economía árabe en Palestina, y los trabajadores árabes se han llevado la peor parte. Mencionamos también a George Mansour, un político palestino. Era secretario de la Asociación de Trabajadores Árabes de Jaffa. Afirma en su testimonio que ante la Comisión del Proyecto de Ley Real que el 98% de los trabajadores árabes viven, entre comillas, en una situación que está muy por debajo del medio, por el punto medio. Eso nos puede mostrarnos la realidad. Eso es la fuente del cogido del libro de Ghassan Kanafani sobre la revolución entre el 36 y el 39 de Palestina.
0: Uh-huh. Y bueno, después de la ocupación por parte del Estado de Israel, gran parte de la población palestina se ha visto obligada a tener que trabajar o en territorio ocupado directamente o para empresas israelitas, ¿no? Pero bueno, sabemos que en principio para que las personas palestinas puedan trabajar en esta zona ocupada necesitan un permiso. ¿Puedes contarnos un poco cómo es este sistema de permiso?
1: Pues hay que también mencionar que la situación no es la misma del 48, porque siempre decimos que la ocupación no tiene fronteras claras. Es un estado que conquista los territorios a su alrededor y ataca a los países a su alrededor. Israel conquistó en el año 67 los altos del Golán de Siria y el Sinaí de Egipto y Cisjordania, lo que ahora está también controlado en algunas partes de la Autoridad Nacional Palestina. Se piden los permisos de trabajo de las autoridades militares directamente en Cisjordania. Aquí también podemos pensar un poco de la tragedia o la tristeza de que el palestino, quiero mencionar este parte especialmente, que el palestino pide permiso, ¿no? Pide permiso a trabajar en su propia tierra. Eso es lo que debemos pensar un poco. La existencia, la ocupación en sí, existe y el objetivo es apoyar a las voces palestinas en su lucha por la independencia y la liberación. El tema de los trabajadores palestinos solo es una pequeña muestra de la realidad que es muy muy grande de las tragedias.
0: Uh-huh. Y con respecto al sistema de permisos, leíamos que es como un, digamos eso, bueno, un papel, digamos, que tiene que pedirle a las autoridades israelitas, porque sin ese papel, digamos, no pueden trabajar, y a cambio de ese papel tienen que aportar como todos sus datos biométricos, sus datos biográficos, digamos, para un archivo, ¿no? Y la autoridad israelí puede dar o no dar ese permiso, ¿no? Y eso genera como todo un tráfico, ¿no? Un tráfico en un mercado negro, ¿no? Y una masa de intermediarios, ¿no? Que trafican, ¿no? Con esos permisos, ¿no?
1: Efectivamente, le dan a los permisos a los palestinos porque aprovechan, ¿no?, de la situación de la pobreza que vive la población palestina en también Cisjordania y en Gaza. Aprovechan esa situación para que les siguen explotando. Siguen robando sus riquezas. Aparte de su tierra, también roban su esfuerzo, y se ve el trabajador palestino se ve obligado a ir a pedir permiso a trabajar en los territorios ocupados. Quiero mencionar la diferencia en por ejemplo, el sueldo mínimo en la ocupación en Israel y los territorios ocupados de la autoridad, controlado por la Autoridad Nacional Palestina, lo que ahora es Jordania y también Gaza. El trabajador israelí cobra aproximadamente 6.000 shekel, la moneda israelí, 6.000 shekel, y los trabajadores palestinos en Cisjordania, ¿cuánto cobran? No llegan a 2.000 shekel. Esta gran diferencia en los sueldos obliga a los palestinos también, como hemos dicho, a pedir el permiso a trabajar, y es una política que la ocupación lo impone a la población para que aceptan la realidad y se rinden ante la realidad, pero la población palestina nunca va a rendirse.
0: Sí, además de, o sea, en esta diferencia en lo que respecta a los salarios, también leíamos que había como toda una serie de retenciones no obligatorias o algo así, como que están obligados a pagarse una parte de seguridad social o algo así, no sé.
1: Sí, es como si siguen después de todo eso de coger el sueldo y las retenciones y las comisiones, sigue la pobreza, ¿no? En la población palestina, como la ocupación. Yo creo que, en mi opinión personal, la ocupación siempre quiere mostrarnos que da los derechos a los palestinos, como muestra al mundo, como mira, les damos derecho a trabajar y a vivir y a todo, pero los datos dicen otra cosa, porque las Naciones Unidas anunciaron que la tasa de pobreza en Palestina ha alcanzado el 58%, y es con un aumento en el número de personas pobres. Son más adicionales a este porcentaje. 1.700.000 de personas, y a lo largo de la continua agresión israelí contra la Franja de Gaza, eso desde el 7 de octubre. Casi se asumieron más 2 millones de personas más abajo de la pobreza.
0: Sí, la verdad es que esto, o sea, claro, estamos hablando de personas, eso, que en muchos casos son personas que trabajan, ¿no? Es que, claro, o sea, bueno, es verdad que desde que desde que empezó el genocidio en Gaza, claro, se paró la actividad económica en esta zona, pero bueno, los datos que daba son de personas trabajadoras, ¿no? Hablábamos de que además de estas retenciones obligatorias y las comisiones que hay que pagarle a intermediarios, esto que hablábamos antes, por los permisos de trabajo, ¿no? Además también hay como gastos de desplazamiento, ¿no? Que bueno, si quieres nos puedes contar un poco cómo es este tema, porque además de, bueno, además de pasar todo esto de los controles, de las solicitudes de permiso y todo esto, luego tienen que pasar como unos controles de seguridad, ¿no? Que ¿nos quieres contar un poco sobre esto?
1: Sí, claro, porque lo que enfocan más en los controles de seguridad y los todo esa política de permisos, y no solo para el trabajo, es para moverse en Cisjordania, entre que los palestinos están obligados a coger permiso a ir a otros pueblos suyos. Eso también de la política, porque la ocupación tiene miedo de que algunos de estos palestinos está afiliado a una de las facciones de la resistencia palestina, por eso impide esta política y no permite, si hay solo un 1% de duda de que una persona que es afiliado a una facción o está armado, incluso que solo un cuchillo, por ejemplo, si lo lleva, le ejecutan directamente, no le permiten pasar en el control. Y ahí tenemos la asociación, es una asociación no gubernamental que se llama el Club de Prisioneros Palestinos. Dice después de la agresión israelí se profundizó esa represión y contra especialmente los trabajadores de Gaza que vienen de la franja de Gaza a trabajar en los territorios ocupados. El Club de Prisioneros, eso es parte de un comunicado, la fuente es el comunicado del Club de Prisioneros que salió el 1 de mayo. Dice que 1,000 de trabajadores de Gaza han sido objeto de desaparición forzada en Israel desde el 7 de octubre. Eso sí, es una de las declaraciones emitidas por el club. Dijo en la declaración que el mayor número de arrestos de trabajadores después del 7 de octubre, eso cuando las facciones palestinas atacaron los asentamientos alrededor de Gaza, eso tuvo como objetivo a trabajadores de nuestro pueblo en Gaza, que solían trabajar en los territorios ocupados en el año 48. Y añadió en la declaración, según datos del Ministerio del Trabajo, el Ministerio de Trabajo palestino, el número de trabajadores de Gaza se encontraban en los territorios ocupados en el 48, antes del 7 de octubre, era de aproximadamente 10.300 trabajadores palestinos en ese momento. Y también señaló que aquí fijamos en la represión que sufre la población de Gaza que trabaja en los territorios ocupados, que aproximadamente otros más de 6.000 trabajadores fueron deportados a las gobernaciones de Cisjordania.
0: Sí, me estaba acordando ahora, hablando del tema de los controles, que hace poco vino una mujer, Tamimi, y contaba a dar una charla aquí en Granada, y contaba que ella trabajaba creo que 2 días a la semana o algo así, y que claro, que el tema de los controles como que dependía de la persona, del soldado de turno que estuviera allí, ¿no? Que de pronto te podía retener como 4 horas en un control, ¿no? Entonces, como claro, que la gente tenía que salir de sus casas igual 5 o 6 horas antes, ¿no? Cuando para hacer un trayecto que a lo mejor era media hora o una hora, tenía que emplear 5 o 6 horas porque nunca sabías lo que te iba a pasar, ¿no? Que es como un nivel de violencia sumada, ¿no? A estas condiciones que estábamos hablando, muy terrible, la verdad. Y bueno, estábamos hablando antes, has nombrado así por encima el tema de los derechos laborales, ¿no? Que prácticamente son inexistentes. Queríamos que nos contara un poco sobre estas cuestiones, ¿no? Sobre cómo es el tema de los derechos laborales para los trabajadores y las trabajadoras de esta zona. Nos referimos a cosas como tener un contrato, tener vacaciones, bajas por enfermedad, indemnizaciones por accidentes laborales. No sé, porque claro, hablábamos del tema de las retenciones, que son muy altas, ¿no? Y esto se traduce en grandes prestaciones sociales, ¿o cómo va?
1: Todo el tema de los derechos de los trabajadores en los territorios ocupados, sí, en Palestina en general, o en Cisjordania. Lo que yo creo, yo también es mi opinión, que la tendencia ahora mismo con las facciones de la resistencia palestina, el enfocar a la liberación, a la liberación de la tierra, es lo más prioritario. Eso es el primer enfoque. Y los derechos laborales, yo no creo que se pueden pedir o sacar.

0: nuestros derechos laborales con la existencia de la ocupación. Por eso todos los partidos, las facciones palestinas también son partidos políticos. Por eso preguntamos por qué existe, por ejemplo, el brazo armado de Hamas. Porque, por ejemplo, porque así la comisión de la oficina político así decidió crear el brazo armado, o porque la ocupación existe, ¿no? Hay que pensamos que en eso un poco. La ocupación existe y no podemos sacar ni derechos laborales ni cualquier tipo de derechos.
1: Y estábamos hablando de las personas que tienen permisos de trabajo, pero queríamos también saber qué pasa con todas aquellas personas que ni siquiera consiguen este permiso, ¿no? Porque, bueno, leíamos que conseguir este permiso es súper complicado, ¿no? Como que hay condiciones como, por ejemplo, estar casado, ¿no? O sea, que igual hay gente joven que no está casada, que no puede acceder a ese permiso, o cosas como ser de un determinado pueblo que el Estado israelí considera que allí hay un nicho de resistencia, pues de pronto no te dan el permiso, ¿no? Por razones de seguridad. Entonces, ¿qué pasa con toda esa gente que no consigue el permiso?
0: Hay lo que no consiguen el permiso también en trabajar en los territorios ocupados. Eso volvemos a decir que lamentablemente que pedimos el permiso de trabajo para en los territorios de lo que son nuestras. Pero las personas, muchos trabajan en las oficinas de la Autoridad Nacional Palestina, en algunos puestos gubernamentales. Esos son la mayoría, y la inmensa mayoría también del pueblo palestino está fuera de su tierra, ¿no? También tenemos dos cuestiones importantes que quería señalar sobre esto, que tenemos la cuestión de los refugiados. Tenemos la cuestión de los prisioneros. Como hemos dicho, no se puede pedir derechos laborales mientras que la ocupación sigue. Voy a mostrar una ley israelí que lo dice también la embajada palestina en Madrid. Dice: bajo la ley israelí, las órdenes de detención administrativa pueden durar, eso, una detención administrativa que te pueden detener a cualquier persona que sospechan o no sospechan que está armado o no, lo, porque está esta ley les permite ejercen estas detenciones. Estas detenciones pueden durar hasta 6 meses y con los palestinos recluidos sin cargos ni juicio durante este periodo. Y Israel rutinariamente renueva las órdenes de detención y puede hacerlo muchas veces, manteniendo así a los palestinos sin cargo ni juicio indefinidamente. Y también hablamos en 2023, ahí tenemos aproximadamente 11.000 casos de detención de palestinos por la ocupación israelí, entre ellos 300 mujeres y más de 1.000 de niños y niñas. Y los niños y niñas, claro, se etiquetan como personas menores de 18 años, pero puede ser un niño de 10 años, como no se puede decir que es solamente una persona menor, no, es un niño, hay que mostrar ese punto. Y incluido las estadísticas solamente desde el 7 de octubre, hay más de 5.000 casos de detención. Y tenemos a los refugiados. Aquí quiero también mostrar que yo soy jordano también de origen palestino. Mi padre también fue de las familias que fueron desplazados después de la guerra de los 6 días en el 67. Por eso no se olvida la identidad ni si estás fuera en Jordania o lo que sea, en Chile, en América Latina, los palestinos siguen manteniendo su y conservan su identidad.

0: Tenemos en los registros de UNRWA que indicaron que el número de refugiados registrados en diciembre de 2020 era de aproximadamente 6.4 millones de refugiados palestinos. Hay, la mayoría también viven en Jordania y Siria y Líbano. Estos refugiados también tienen el papel muy importante también en el proceso de la liberación y la independencia. La ocupación lo que quiere es que los palestinos que viven bajo su control en los territorios de Cisjordania, de la Autoridad Nacional Palestina, que aislarles del mundo, ¿no? Aislarles y que olvidan que hay fuera de Palestina hay más de 6 millones de palestinos. Ese porcentaje de los refugiados también van a afectar y tienen un papel muy importante en el proceso de la liberación.
1: Y queríamos preguntarte, bueno, si echamos una mirada a todo esto del ámbito laboral con perspectiva de género, queríamos preguntarte cómo afecta todo esto a las mujeres concretamente.
0: Aquí en este tema yo quiero señalar a un comunicado que salió de la Unión de los Comités de las Mujeres Palestinas en la ocasión del 8 de marzo. Está publicado en las redes, ahí publican mencionan los detalles de la represión que viven las mujeres. Aquí tengo también del comunicado. Y enfoca, aquí cito, que dice que nuestra lucha es una lucha por los derechos y por la vida humana. Tenemos la capacidad de reconstruir lo que ha sido destruido en el presente y continuar la lucha hasta recuperar lo que nos robaron en el pasado, e incluso regresar a las tierras y pobladas originarias. Nuestros padres y madres nos dejaron el legado y nos aconsejaron que no olvidaremos a nuestra tierra y que no renunciaremos a nuestro derecho a ella. Aunque caigan sobre nuestras cabezas todos los misiles y bombas del mundo, aunque destruyan sobre nuestros cuerpos los muros y paredes de nuestras casas, aunque nos entierran, no moriremos, renaceremos entre los escombros y enarbolando la bandera de la victoria. En la ocasión del 8 de marzo, la Unión de las Mujeres, la Unión de los Comités de las Mujeres Palestinas, dice que extendemos nuestro saludo y nuestra solidaridad a todas las mujeres que luchan en la región árabe y en todo el mundo, mencionando en especial a aquellas que se mantienen firmes y resistentes frente a la maquinaria de guerra y de destrucción. Ahí alzamos y sumamos nuestra voz con ellas en todos los campos.
1: Pues Josef, se nos quedan algunas cosas fuera, pero bueno, el tiempo en radio es limitado, así que lo vamos a dejar aquí. Esperamos no tener que retomar este tema en otro momento. Esperamos que las cosas en Palestina vayan de otra manera, pero bueno, es probable que tengamos que hacerlo. Así que nada, gracias por acudir a la llamada de Raíz y gracias por compartir con nosotras.
0: Ay, muchas gracias a vosotros y a todos los que están escuchando. Muchas gracias por dejarnos el espacio.

0: aquí el programa de hoy.
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0: Y nada más, que nos vemos dentro de 15 días.
1: Chao, chao.

Acabas de escuchar una nueva reposición veraniega de la serie que os hemos dejado mientras nos tomábamos un descanso. Este verano hemos querido aprovechar este altavoz que es la radio para no olvidarnos de Palestina. Así que hemos recuperado varios programas de las dos últimas temporadas en los que se hablaba desde diferentes lugares de lucha en torno a la liberación del pueblo palestino y al cese del genocidio. Esperamos que estos contenidos sean de vuestro interés y nada, nosotras volvemos pronto con una nueva temporada y hasta entonces, viva Palestina Libre y viva la Radio Libre.

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La Libre Se Queda es la campaña de microfinanciación, vamos, de crowdfunding, organizada para que el Centro Social Autogestionado y Librería Asociativa La Libre, que se encuentra en la Rambla de Sotileza número 1 desde hace ya 15 años y que en general lleva una andadura de 25, pueda comprar el local en el que se encuentra. La propiedad lo puso en venta y la dificultad con el mercado inmobiliario que tenemos en Santander ahora mismo, con una presión brutal de los pisos turísticos, hicieron muy difícil encontrar un local que tuviera las características mínimas para este tipo de actividad y bueno, pues la propia comunidad impulsó a la gente que forma la asamblea que gestiona La Libre a que intentara comprar el local. La operación implica 135.000 euros más gastos, de los cuales unos 40.000 ya se han cubierto con donaciones y ahora faltan 100.000 euros que han prestado varias personas, tres personas del entorno de La Libre, pero a las que hay que devolverles el dinero. Así que animamos a todo el mundo a que participe en la campaña entrando en la página migranodearena.org, buscando La Libre Se Queda y haciendo la donación que puedan para que este espacio esencial en Santander se mantenga.

La Libre es una librería asociativa y centro social autogestionado emblemático de Santander que lleva ya 25 años realizando todo tipo de actividades y siendo un lugar de encuentro de colectivos y de gestación de colectivos. Se ha planteado la necesidad de tener que comprar su local porque la propiedad la ponía en venta y encontrar un nuevo local con unas condiciones adecuadas dada la situación del mercado inmobiliario actual en Santander, con un empuje brutal de los pisos turísticos, era prácticamente imposible. Y con el apoyo de su comunidad, sobre todo, ha hecho que la asamblea que gestiona el espacio se haya decidido comprar. Pero claro, la operación son 140.000 euros y para esto se necesita el apoyo de mucha gente. Ha habido donaciones y para cubrir una primera parte y tres personas que han adelantado el dinero y a las que ahora hay que devolvérselo. Y para poder hacerlo y que todo el mundo pueda participar en el sostenimiento de la Libre, se ha abierto una campaña de micromecenazgo en la página migranodearenda.org en la que se puede buscar La Libre se queda. Y pues lo que se busca es completar los 100.000 euros que faltan para poder hacer la compra, o sea, para poder devolver el dinero de la compra. Así que animamos a todo el mundo a que participe y ayude a sostener este espacio que es tan importante para la vida cultural y la vida social en Santander.

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La propiedad lo puso en venta y la dificultad con el mercado inmobiliario que tenemos en Santander ahora mismo, con una presión brutal de los pisos turísticos, hicieron muy difícil encontrar un local que tuviera las características mínimas para este tipo de actividad. Y bueno, pues la propia comunidad impulsó a la gente que forma la asamblea que gestiona La Libre a que intentara comprar el local. La operación implica 135.000 euros más gastos, de los cuales unos 40.000 ya se han cubierto con donaciones, y ahora faltan 100.000 euros que han prestado varias personas, tres personas del entorno de La Libre, pero a las que hay que devolverles el dinero. Así que animamos a todo el mundo a que participe en la campaña entrando en la página migranodearena.org, buscando La Libre Se Queda y haciendo la donación que puedan para que este espacio esencial en Santander se mantenga.

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Muy buenas noches, sea todo el mundo bienvenido al comienzo de una nueva edición de Distrito Apache aquí en Contrabanda FM. En este primer martes del mes de septiembre de 2026. Y un martes que vamos a acotar para la figura del DJ. Ya os comenté la semana pasada que si todo iba bien íbamos a tener un invitado en directo aquí en el programa. Y de hecho pues lo tenemos, está esperando a que acabe la sintonía y lo pasemos a presentar. Así que ya te adelanto que esta noche en Distrito Apache tenemos DJ invitado. Y además nos ofrecerá una sesión en directo. Luego, en unos momentos, os lo presento y pasamos a conversar con él. Contigo en el control, en la presentación, DJ Hum.

0: Y sin más dilación, simplemente vamos a pasar ya directamente con nuestro invitado esta noche aquí en Distrito Apache. Señoras, señores, tengo que presentarles en el micro 1 del Estudio Central de Contrabanda a DJ B-Ross. Buenas noches, mister, ¿cómo estás?
1: ¿Qué pasa? ¿Cómo estamos todos?
0: Pues yo encantadísimo de que hayas podido encontrar un hueco para pasarte por aquí por Distrito Apache. Y de hecho, pues deciros, ahora vamos a conversar un poco contigo y un poco a que nos cuentes cuál es tu actividad dentro del espectro de la cultura hip hop. Pero ya os adelanto que DJ B-Ross es, aparte de DJ, eres también productor, beatmaker, le metes también a la publicación de plástico, de vinilos, y bueno, vamos a intentar un poco comentar todas estas, digamos, actividades y experiencias que tú tienes dentro de la cultura hip hop, pero yo quería preguntarte antes que nada, porque es un dato muy importante de DJ B-Ross, y es que, ¿qué es lo que llegó antes a tu vida como hip hopper, el baile o los platos?
1: Uf, ni una ni otra, creo que fue el rap.
0: Bueno, pues bueno, menos mal que te lo he preguntado.
1: El rap de rapear, ¿eh?
0: Sí, o sea, en su momento eras también MC.
1: En la ESO, vamos a decir 2002 o esa época, más o menos fue la que yo me enganché todo esto.
0: Qué bueno.
1: Entonces, todo empezó creo que con un... Bueno, es que antes empezaba todo diferente, ¿no? Claro. Que como ahora es como más... Te gusta bailar break y bailar break. Antes era como... Te gustaba todo, ¿no? Te gustaba el graffiti.
0: Era como el combo, ¿no?
1: Claro.
0: Completo.
1: O sea, hacía todo.
0: Sí.
1: Y bueno, yo empecé haciéndolo todo. Todo menos pinchar, porque no tenía equipo para ello. Aunque bueno, luego podemos hablar más de esto. Porque luego sí que tuve equipo. Porque tuve el equipo de mi padre. Uh-huh. Que él tenía un bar y pues de ahí saqué los primeros platos.
0: Qué grande.
1: Pero bueno, eso ya iremos luego.
0: Sí,
1: lo primero fue el rap. Un grupito de colegas rapeando en el patio del cole.
0: Bueno.
1: Luego fue el break más adelante. Y pues mucho más a posterior ya sí que fue el DJ.
0: El DJ, ¿no?
1: Que, bueno, también pasando por el graffiti, una época.
0: Una
1: larga.
0: Época de graffiti, a ver, siempre es conveniente, ¿no? Porque veces hay que enfrentarse al muro, ¿no? Y,
1: sí.
0: Y la coordinación del dedo con la pintura, ¿no? Al final.
1: Uf, años, también pintando. Sí.
0: Bueno, pero al final, digamos que a través, quizás posiblemente de la parte del baile. Pues te entró el gusanillo también de meterte en platos, o eso llegó más tarde.
1: No, eso sobre todo. O sea,
0: sí, ¿no?
1: la unión fue del break.
0: Es algo que
1: DJ.
0: Está como muy fuertemente unido, ¿no? Quizás.
1: Sí, sobre todo para mí. Pero porque yo ya me fijaba en la música, sobre todo cuando íbamos a entrenar, por ejemplo,
0: vale.
1: Yo era el que tenía los CDs y el que
0: se
1: grababa ya todas las recopilaciones para luego ir a la sala a entrenar. Así que ya me venía de ahí, de coleccionar. O sea, que cuando empecé a pinchar yo ya tenía una colección ahí de música.
0: Qué grande. Y comentabas antes que eso, que tu experiencia, pues eso, a los platos, al principio, pues tuvo que ver con el equipo musical de la familia, ¿no? Un poco,
1: sí.
0: Quizás. Que hay, a veces hay gente que pues va a casas de colegas que tienen un plato o ve gente en un casal y quiere probar. A ti te pilló un poco por la parte familiar, entonces.
1: Sí, bueno, básicamente, o sea, yo no quería el plato para mí. O sea, yo tenía dos platos que tenía mi padre. Un mixer, que estos largos que parecen de los del Grandmaster Flash de la época. Y bueno, tenía agujas, tenía de todo. Pero era porque lo tenía mi padre en su bar.
0: Vale.
1: Y yo cogí todo eso y se lo llevé a casa de un amigo mío, que él iba a ser el DJ del grupo de rap que hacíamos nosotros.
0: Vale. Qué grande.
1: Entonces, los platos no eran para mí. Luego los recuperé cuando dejamos el grupo, dejamos el rap, dejamos todo. Y con el tiempo pues ya tenía yo mis tocadiscos y me tenía mis cuatro vinilos en casa, pero no pasó de eso.
0: Ya.
1: Me arranqué a bailar y luego igual 4, 5, 6 años después empecé a pinchar ya como DJ.
0: Sí, porque además yo entiendo también desde el exterior, ¿no? Porque yo soy bastante fan de, digamos, del mundo del baile, del breaking, y sé que los DJs que se aplican en el mundo del breaking, pues tienen unos conocimientos concretos que igual otros DJs del hip hop pues no tienen para aplicar en las competis. Me refiero quizás al el hecho de bailar también pues te llevó un poco a conocer un poco qué es lo que hace falta, lo que es necesario de cara a pinchar en competis o en eventos con breakers, ¿no?
1: O lo que sea de relacionado con el baile, ¿no? Uh-huh,
0: claro.
1: Yo creo que los mejores DJs de breaking han bailado.
0: Claro.
1: Han bailado o lo han vivido
0: muy cerca.
1: Sí, claro.
0: Ya.
1: Así que eso es fundamental para entender cuando empiezas a bailar, cuando bajas al suelo, cuando toca dejar la canción un rato, cuando tienes que cortarla, cuando la intro se hace muy pesada. O sea, todo eso son una serie de códigos que los DJs del breaky los tenemos, vamos.
0: Sí. Que los tenéis un poco como ahí, como por la mano, ¿no? Y que al resto igual, pues aunque intentamos aprender, no es lo mismo, digamos, aprender desde fuera que aprenderlo desde dentro, ¿no?
1: Exacto.
0: Que es la cuestión. Bueno, y oye, en el tema del... Empezaste con los micros, te pasaste luego a bailar. ¿Dónde te ha tocado, digamos, tener experiencia como bailarín, como breaker? ¿En qué crews te ha tocado pasar? ¿Con qué crew estás ahora? Cuéntanos un poco ahí también. Un poco, pues igual es pues la trayectoria que has tenido dentro del subsector del breaking,
1: baile, ¿no?
0: ¿No?
1: Pues en el baile empiezo básicamente en el cole con Crazy Heat, que es el que me ha acompañado toda la vida bailando break. Y mano a mano hemos ido pasando por diferentes grupos.
0: Vale.
1: El primer grupo creo que hicimos juntos se llamaba... Bueno, uno de los más serios, digamos.
0: Sí, de los que ya pudieron tomar un poco de color, ¿no?
1: Todo esto es en Mataró, me sitúo en Mataró.
0: Exacto, geográficamente estamos en Mataró.
1: Dimos el paso a Barcelona con un grupo llamado Chocapic Crew.
0: Vale.
1: No preguntes por qué, cosas
0: nos hizo gracia el nombre en
1: Chocapic.
0: Su momento.
1: Sí, bueno, la historia es más larga, pero no la voy a contar porque no tiene sentido, básicamente.
0: Vale.
1: Con él empecé a bailar con un grupillo, Gene, Goda y toda esta gente. Y luego, un poquito más tarde, entramos en Sin Límite Crew.
0: Vale.
1: Que era... Eso ya era un poquito un grupo ya un poquito más serio.
0: Uh-huh.
1: Y en ese grupo está mi mentor, que mi mentor fue el Suicida.
0: Vale.
1: Un chico, vamos, totalmente de barrio, que ya tenía una moto él, uh-huh. O sea, era como un poquito más mayor que yo y pues me llevaba a todos lados, me llevaba a entrenar aquí para allá, o sea, él conocía gente y tal. Y fue con el que empecé a moverme.
0: A moverte por igual, por eventos ya especializados en breaking, ¿no?
1: Sí. Y luego, pues ya bastantes años, ya más tarde... Nos desvinculamos todos un poco, como siempre pasa.
0: Sí,
1: ¿no?
0: A veces ocurren las trayectorias. Por eso te pregunto, que a veces, pues eso, van y vienen, suben.
1: Exacto.
0: Y bajan y se ramifican también, ¿no?
1: Exacto. Entonces cada uno pues ya empezaba a hacer un poquito su sitio. Y a mí me tocó pues seguir con el que más seguía afín conmigo, que era B-Boy Seer.
0: Vale.
1: Y con él ya sí que. Él le metieron en Furious Styles Crew, uh-huh. Que es un grupo de Arizona, es como una larga trayectoria,
0: sí.
1: Es un grupo que fue fundado en 1993.
0: Ya ves.
1: Entonces imagínate, o sea...
0: La de gente que ha pasado por ahí también, ¿no?
1: Uf, y aparte, o sea, leyendas tochas, uh-huh. O sea, gente súper guay. Entonces, él entró y a los pocos meses él les mencionó, les dijo, oye, el Ross pinta graffiti, hace logos, o sea... baila también, o sea, y él fue el que me metió en Furious Styles. Entonces,
0: vale.
1: Ahí sí que ya di como un gran paso.
0: Sí,
1: ¿no?
0: Un escalón bastante alto.
1: Claro. Verme en un grupo tan grande y luego tuve el placer de ir allí a Phoenix.
0: A Phoenix, Arizona,
1: a conocer
0: a
1: todo mi grupo, a no sé.
0: Oye, ¿y cómo se lleva esto de...? Porque también ocurre también, pues a veces en el ámbito de los DJs, pero también sé que pasa más a menudo en la parte más igual del baile, pero esto de llevar, eso de pertenecer a crews que son de otros países, el tema, digamos, de la práctica, del rollo de, hostia, que la crew se va a representar a tal competi, pues yo qué sé, son quedadas como un poco de logística loca, ¿no? Un poco también, ¿o qué?
1: Hombre, no es fácil reunir a gente de... Porque el grupo se extiende más lejos, porque al mismo tiempo que estaban Furious Styles en Arizona... Uh-huh. Salió un grupo que salía, se llamaba Furious Styles también, en Copenhagen, y eran de graffiti.
0: Vale, pero ¿tenían relación?
1: No, tenían relación.
0: Vale, simplemente, o sea, una coincidencia de nombres.
1: Coincidencia de nombres, vale. Y bueno, luego pues como es en el hip hop, ¿no?
0: Sí,
1: pues,
0: sí, sí.
1: ¿Quién se queda el nombre?
0: Claro, ¿quién llegó antes?
1: Claro, entonces pues bueno, pues al final hubo buen feeling y unos fueron para allí, otros fueron, vale, para allá y se conectaron. Entonces la conexión con España también fue similar. Vale. Fue B-Boy Artist, que es el presidente de nuestro grupo.
0: Ajá.
1: Pues aquí tenemos como una especie de jerarquía.
0: Sí, sí, sí, sí.
1: Que no es una jerarquía aquí de secta, ¿vale?
0: Pero, sí, no es piramidal, sino que es una de antigüedad quizás, ¿no?
1: Sí,
0: de...
1: es bueno, no es quien decide, es quien lidera,
0: claro,
1: básicamente, ¿no?
0: Sí, sí, sí.
1: Entonces, Artis fue para allí, los conoció a todos, ellos le conocieron, lo bautizaron y le ofrecieron, claro, luego te vuelves a España y te quedas,
0: exacto,
1: solo.
0: Tienes que, digamos, difundir nuestra palabra por allá, ¿no?
1: Exacto, sí, sí, sí.
0: Con nuestros movimientos.
1: Así son las sectas, sí, ¿no? Sí, sí. Bueno, pues al final...
0: Sectas del baile, tío.
1: Sí, sí, básicamente. O sea, entonces, él lo empezó aquí, bueno, pues luego metió a una serie de gente, uh-huh, metió a Sier, y Sier, pues luego más tarde, pues me introdujo a mí.
0: Claro.
1: Y luego yo, pues ya te digo, o sea, hicimos la conexión. También me fui un fin de semana a pintar a Copenhague con la gente de allí.
0: Qué bueno.
1: Son súper buenos, tío.
0: Entonces, a día de hoy, digamos que de Furious Styles Crew, ¿se podría hablar de una sucursal ibérica o no?
1: Sí, ¿no? Porque tenemos gente en Alicante también. O sea, sí, sí, sí.
0: Sí, para eso me refería, que digo, pues como...
1: Madrid también tenemos.
0: Sí, además, sí, igual que en otras disciplinas dentro del hip hop, a la gente del breaking, o sea, es que no le supone un reparo, no le supone un obstáculo tener que moverse. Que me refiero que también yo a las competis que suelo asistir como público de temas de baile, o sea, siempre hay una representación de gente que viene de montones de sitios extraños, ¿no? Que dices que se han pegado un pedazo de viaje para llegar a la competi,
1: sí,
0: ¿no?
1: Sí, sí, y para bailar y ya,
0: exacto,
1: ¿eh?
0: Sí, que, sí, sí, que a veces...
1: Con un premio de 100 euros.
0: Exacto, o sea, sí, que... sí, que es algo simbólico, ¿no? Hay un patrocinador, pues, modesto y...
1: Sí, sí, sí.
0: Pero
1: sí,
0: bueno,
1: sí,
0: es la grandeza un poco también, ¿no? De que tiene en estas hermandades, ¿no? Estas brotherhoods y sisterhoods.
1: Total.
0: Que hay en el breaking que hacen que esté, pues eso, los valores humanos por encima un poco de la competi, que es lo que se ve pues desde fuera, ¿no? Un poco.
1: Exacto, también. Sí, sí, sí, sí.
0: Entiendo que eso también es algo de los aspectos más a destacar, ¿no? Dentro del tema del breaking. Y además te quería preguntar también porque creo que este verano ha habido aniversario, ¿no? De tu crew.
1: Sí, sí.
0: Me refiero,
1: sí,
0: que
1: sí,
0: también, no sé si ocurrió, o sea, se celebró en el mes de julio, creo recordar.
1: Sí, exacto.
0: Cuéntame un poco cómo fue, si pudiste asistir, ¿no? Si estuviste por ahí.
1: Sí, yo no fallo.
0: Grande.
1: Yo, a mí siempre me toca organizar gran parte y también pues pincharlo, claro.
0: Claro, claro. Porque, o sea, dar la cara como anfitrión.
1: Sí, sí, sí, sí, claro. O sea, pero también es porque lo gestionamos nosotros mismos.
0: Sí,
1: o
0: sí,
1: sea,
0: sí.
1: Es como nosotros ponemos la mesa y vosotros coméis. Entonces, pues,
0: vale,
1: poner la mesa para mí es poner la música.
0: Exacto,
1: también, ¿no?
0: Sí, sí, sí.
1: Y nada, estuvo bastante guay. O sea, nos trajimos a Plash también de Polonia.
0: Uh-huh.
1: Y bueno, joder, o sea, hubo un buen premio porque este año lo dimos todo por el premio.
0: Sí, sí, sí, sí.
1: Y ya está. O sea,
0: ¿Y en qué lugar se celebró? ¿En qué?
1: Este año lo hicimos en Las Bases.
0: Vale.
1: Que Las Bases más o menos es como nuestro, sí, headquarter.
0: Vale, porque te iba a preguntar también, o sea, no solo por curiosidad, sino también porque también me contaras un poco cómo de fácil o de difícil está, pues eso, organizar la logística de un encuentro como un aniversario de crew de Breakers en la ciudad de Barcelona. Porque,
1: vale,
0: de vez en cuando sí que pues se van viendo por ahí algunas celebraciones, algunos eventos, pero no sé si los equipamientos municipales están permeables o receptivos a este tipo de actividad.
1: Pues
0: ¿vuestra experiencia cómo es?
1: Pues te diré que nosotros sí que tenemos una subvención porque es la del centro cívico, pero más allá que eso no tenemos nada. Sí que he notado, sobre todo yo, la diferencia entre montar un evento por mi cuenta, que eso fue hace, bueno, el año pasado, montamos Furious Day. Quisimos hacer algo como un poquito, un paso más arriba, que fue una inversión nuestra, ya alquilando el teatro aquí, el Paralel, justo detrás.
0: Ya ves.
1: O sea, ya haciéndolo...
0: Sí, en una zona céntrica, en un lugar conocido.
1: Sí, pero ahí me di un poquito de cuenta de que, bueno, para empezar, no es rentable.
0: Ya.
1: Es complicado meterte ya en el mundo de las entradas, los tickets y promocionarlo todo. Pero bueno, me llevo una experiencia increíble porque básicamente llenamos el teatro y eso fue increíble. Salió muy bien. La única pega que le puedo poner es que nos salió mal el timing. Y tuvimos que hacer todo el evento a una ronda.
0: Vale, quedó todo un poco apretado entonces. Ah,
1: sí, pero bueno,
0: hay
1: la
0: que
1: gente
0: ser plásticos
1: contenta.
0: También.
1: Sí. Y en cambio ahora intentamos hacer el aniversario de Furious, pero al ser aniversario queremos celebrarlo y ya está.
0: Claro.
1: Que sea un cumpleaños nuestro y...
0: Sí, que es más la reunión de gente.
1: Exacto.
0: Y el disfrutarlo que no el de la competi pura y dura, ¿no?
1: Exacto, vernos las caras, celebrarlo, una risa, luego por la noche una fiesta y ya está.
0: Sí, porque además es que en las competis, la verdad es que la gente va muy a fuego en el tema del baile. Y, joder, yo he de reconocer que en alguna ocasión, pues en alguna competi así internacional que he asistido, o sea, hay como eso, que mucha seriedad, mucho pique también profesional, entre comillas, entre la gente que baila, ¿no? Entonces me refiero que ya está bien también hacer estos eventos más distendidos, ¿no? Y que sean más de disfrute, ¿no? Y de exhibición puramente.
1: Sí, pero que se maten también.
0: Claro. Hombre, el factor competitivo, digamos, que es algo como inherente,
1: no se lo quita,
0: aunque sea entre colegas.
1: A los vivos y no se les quita. Exacto. Eso, vamos.
0: Viene de fábrica.
1: Que me ha copiado este, claro, que el otro ha hecho no sé qué, que ha hecho un gesto, vamos.
0: Me ha mirado.
1: Sí, pero es que nos encanta, ¿eh?
0: Sí, bueno, va dentro del lote un poco también, ¿no? Qué grande. Bueno, y oye, te quería también comentar al respecto de tu actividad como creador de música, porque tú, o sea, pinchas en sesiones, haces también eventos de breakdance, pero también produces, también eres beatmaker.
1: Sí.
0: Y de hecho, o sea, aparte de producir y de hacer, pues eso, temas de baile también que se pueden utilizar tanto en sesiones como en competiciones, también te has lanzado a la publicación de referencias en formato físico, de publicación de 7 pulgadas, ¿no?
1: Yeah.
0: Cuéntanos un poquito cómo narices se te ha ocurrido meterte en esta idea tan loca y tan necesaria a la vez,
1: sí,
0: ¿no?
1: Sí. Pues todo empieza básicamente... cuando empecé a pinchar batallas de breaking, me di cuenta básicamente de que no los mejores, pero sí muchos DJs que más destacaban en la escena tenían su propio sonido. Y su propio sonido se construía haciendo tu propia producción,
0: claro,
1: evidentemente.
0: Haciendo
1: los
0: propios beats.
1: Exacto. Entonces, cuando tienes tus propios beats y los firmas con tu nombre, creo que eso te diferencia, vamos, estratosféricamente a un DJ que simplemente pues tiene la música que tenemos todos los DJs.
0: Exacto.
1: A lo mejor uno más rebusca que otro, pero creo que ese fue como un poquito mi camino de decir, vale, pues yo me voy a desmarcar por aquí.
0: Claro, te voy a diferenciar, ¿no? También.
1: Claro, y se me ocurrían ideas de, pues, o sea, cómo molaría samplear, pues yo qué sé, alguna de Nas o hacerle una versión de Breaking, ¿no? O alguna de Meth o de lo que sea, de Butan.
0: Sí, sí, sí.
1: Y pues empecé a
0: darle vueltas al chopeo, a los sampleos, ¿no? Y...
1: Claro, a sentirme productor, ¿no?
0: Qué bueno.
1: Y luego a partir de ahí, pues el pinchar digital, pues... No sé, o sea, siempre he coleccionado algún que otro vinilo, pero nunca mucho más allá del tenerlo físico en mi casa y decir que lo tengo. ¿Sabes?
0: Sí, no, y no sacarlo a pasear.
1: Sí, no demasiado, la verdad. Pero todo esto viene de hacer los vinilos y todo esto. Viene por un amigo mío que es francés, DJ David Jones.
0: Vale.
1: Él, en una de las que me invitaron a Francia y fui allá a pinchar, me dijo, mira, tengo aquí un montón de 7 pulgadas que los estoy vendiendo. ¿Quieres mirarlo? Hostia. Le dije, no tenía ni uno, no tenía ni un 7 pulgadas.
0: No habías empezado todavía con los 7.
1: Esto hace dos o tres años, ahora vale. no me acuerdo. Pero me dijo, échale un vistazo. Y dije, no, porque me conozco.
0: Ya.
1: Y sé lo que va a pasar, como abra esa caja, sé lo que va a pasar. Y me dijo, no, siéntete libre, o sea, si no, que no me compren ninguno, tal. Claro, empiezo a mirar, hostia, pues el Bongo Rock.
0: Claro.
1: No sé, o sea...
0: Sí, Funky NASA o el que toque,
1: exacto,
0: ¿no?
1: sí, joyitas y tal, y yo pensando, ¿por qué vende todo esto? Y claro, él tenía, pues, dobles copias, o esta estaba un poquito trillada o lo que fuera.
0: Sí.
1: Y me dijo, ¿los quieres? Y dije, bueno, a ver, venga, vamos a sacar el monedero, o sea, y claro, empecé ver, ahí...
0: ¿Hasta dónde puedo llegar?
1: Claro, me hice un lote así como de discos.
0: Ya.
1: De 7 pulgadas, y bueno, pues hasta ahí, guay, pues me lo llevé a mi casa, me los puse todos y pensé, hostia, qué guay tener funk en vinilo, porque siempre había coleccionado rap. O sea, yo solo tenía vinilos de rap. Tenía así, pues a lo mejor tenía el Apache, o
0: algún hit,
1: clásico,
0: ¿no?
1: El de Baby Ruth.
0: Sí, de Mexican.
1: Exacto,
0: sí.
1: O sea, algunas cositas sí que tenía, pero no tenía mucho funk. Y ahí, pues ya teniendo, pues empecé a toquetear, pero claro... Que le había comprado, no sé, 25 discos, a lo mejor 30 como mucho. Eso no me da para una sesión.
0: Da
1: porque,
0: para media horita.
1: Sí, claro, y pasas de unos BPM, no sé, de 93 BPM a 100. Entonces, todo ese hueco tengo que rellenarlo.
0: Claro, claro.
1: Y guau, me volví loco, ya está. O sea, la semana siguiente...
0: Y entraste en la enfermedad ya, ¿no?
1: Sí. Mira que nunca iba a tiendas de discos locales de Barcelona, por lo general. O sea, he ido a todas, sí, claro, alguna vez. Pero siempre con un poquito de pasada. Cuando viajaba, claro, he tenido la suerte de viajar bastante.
0: Los viajes siempre hay que pillar algo.
1: Hay una tienda de discos, venga, va, pues tal, ¿no? O sea, aprovechar de ese sentido, pero es que ahora ya es otro nivel, ahora es que estoy pensando en ir a no sé dónde porque sé que hay una tienda de discos.
0: Exacto.
1: Y ahora sí que lo llevo más. Y bueno, pues en cuestión de meses y no sé si años y poco más, pues ahora tengo una colección que ha empezado
0: a aumentar peligrosamente.
1: Exacto, que no es increíble a lo mejor a nivel de masa, porque eso también, ¿no? Una colección, tú puedes tener 30 estanterías y con perdón tener 30 mierdas, pero...
0: Exacto, sí, tener un montón de eso, de material que no
1: te sirve,
0: ¿no?
1: Sí, pero sí, exacto. Yo lo poco que tengo
0: es todo funcional, súper funcional. Sí. De hecho, ya os voy a hacer un pequeño spoiler, la sesión que DJ Birros nos va a hacer dentro de escasos minutos va a ser con 7 pulgadas.
1: Creo que
0: hoy has venido con tu maleta de 7 y oye, yo te quería decir y te quería comentar más que nada por ver cómo va esto de aquí hacia adelante. O sea, por ahora, que yo haya visto en tu Bandcamp, has publicado dos referencias en físico, en formato 7 pulgadas. Las dos están agotadas.
1: Sí.
0: ¿Estás preparando una tercera? ¿Te vas a esperar un poco? ¿Se puede hablar de esto? ¿No se puede hablar?
1: Sí, sí que se puede hablar.
0: No sé, pues cuéntame, tío.
1: No lo puedo desvelar todo, pero...
0: Pero estás trabajando ahí.
1: Sí. No, de hecho, justo ayer ya tuve la conversación con quien me hace el mastering, que es Jim Morrison.
0: Qué grande.
1: Y ya le estoy pasando ya cositas para que me haga los... Uh-huh. Bueno, todo el máster a vinilo, porque es bastante más complejo. Y bueno, va a ser The Wu-Tang Clan. Esta vez voy a...
0: ¡Qué guapo!
1: Un poquito de temática.
0: Sí.
1: Porque me mola también tematizarlo, ¿no? Coger el trabajo y cogerlo.
0: Sí.
1: Ya tengo tiempo para hacer alguno mío o beats míos. O sea, bueno, que son beats míos, claro, pero... Esto viene con alguna capela y alguna cosita guapa, interesante.
0: Joder,
1: de Wu-Tang.
0: Se me están empezando a crecer los dientes aquí en directo.
1: Sí, no, y aparte ya tengo toda la imagen hecha. Uh-huh. Que de hecho, yo empiezo siempre por la imagen.
0: Ya, primero te inspiras con la parte gráfica, ¿no?
1: Sí,
0: y después
1: le
0: das a la cuestión musical.
1: Sí, me gusta dibujar y me gusta hacer los... O sea, lo veo y así ya sé cómo va a quedar. Ya, uh-huh. Y luego ya sé cómo tiene que sonar.
0: Qué bueno.
1: Así.
0: Sí, pues además eso, que si queréis un poco pues escuchar el material, aunque sea en digital, de DJ Birros, pues pueden visitar tu perfil en Bandcamp. También tienes un SoundCloud que he estado chequeando esta tarde, que hay bastante material en cuanto a remixes, mixtapes, producciones propias, que la verdad es que me he pegado un buen cacho de tarde en el curro escuchando ahí cosas guapas del Sound Club de DJ Birros, os lo recomiendo. Y realmente, yo antes de que pasemos ya directamente a la sesión, porque ya estamos aproximándonos peligrosamente a esa primera media hora de programa, ¿vale?
1: Vamos.
0: Te quería un poco comentar y que me cuentes un poco qué tipo de herramientas utilizas para eso, para hacer la parte del beatmaking, para producir, para hacer los remixes, los blends que haces. ¿Tienes alguna preferencia a nivel de maquinaria o de software en particular, o le pegas a varias? O
1: pues
0: bueno,
1: hace, bueno, no sé cuánto, pero hace como 5 años creo usaba Machine.
0: Vale.
1: La Machine.
0: Sí, estuvo bastante de moda hace unos añitos.
1: Sí, sí, era perfecta. Luego de ahí me pasé a la MPC 1000, creo que era. Ya un poquito más analógico, ya con la tarjetita y todo eso. Lo que ahí me di cuenta de que se tardaba mucho, la pantallita muy pequeña.
0: El proceso,
1: es
0: sí.
1: Tedioso, o sea, es duro. Entonces, de esa me pasé a la MPC, la One.
0: Vale.
1: Ya pantalla más grande, ya es un formato entre, bueno, tiene el mismo workflow, pero es digital, o sea,
0: sí, final, y aparte, pues eso, el flujo de trabajo puede ser un poco más dinámico,
1: se
0: ¿no?
1: Se agradece. Sí. O sea, mira que yo no toco muchos efectos porque soy malísimo para el sonido, o sea, yo para eso no valgo. Pero bueno, para chopear y para cuadrármelo todo y hacerme unos ritmitos bien, ya yo voy sobrado con eso. Luego ya lo paso al ordenador y con el ordenador ya le doy, pues,
0: la forma final, digamos.
1: Sí, le pongo todas las pistas y ya lo termino. Pero
0: qué bueno.
1: Básicamente.
0: Oye, pues decir que me ha sorprendido mucho, o sea, me he quedado como, o sea, flipando, me ha hecho mucha ilusión que ver que tenías un remix de Los Chichos en tu SoundCloud de hace unos años, pillando todo ese break inicial que tiene la canción de Ni Más Ni Menos, ¿no?
1: Sí.
0: Que es uno, yo ese 7 pulgadas lo tengo en casa, ¿no? Y me he dicho, mira lo que majo, que ha hecho ahí un remix de Los Chichos.
1: Ese lo hice también pensando en cómo Griffy lo hizo con solo los solos.
0: Sí, para samplearlo para su grupo, sí señor.
1: Exacto. Y es una mezcla un poco entre Chichos, Birros y DJ Griffy, ¿no?
0: Sí.
1: Hacer un poquito como la conexión.
0: Un triángulo ahí.
1: Sí. No, y aparte ese beat ya es muy reconocible.
0: Sí, totalmente.
1: O sea, es reconocible en España porque lo he pinchado en muchos campeonatos en España, pero me hace mucha gracia cuando lo pincho en Francia, o lo pincho, yo qué sé, sí, en Suecia, o ves,
0: por
1: en Dinamarca.
0: Por Europa, sí.
1: Sí. Bueno, y alguna vez creo que lo he pinchado en Estados Unidos, o sea, acá en Arizona cuando
0: qué
1: fui.
0: Qué grande. Los Chichos en Arizona triunfa mucho, ¿eh?
1: Está guapísimo. La gente se me mira un poquito rara, pero bueno, como dicen, ¡guau, es el español! Pues
0: claro.
1: Ya me...
0: Suena latín, ¿no? Un poco
1: sí, sí,
0: ahí.
1: Sí. Ya me funciona, ya me viene bien, ¿no? Qué escuchan bueno. La intro, se quedan un poquito raros, pero luego empieza el break.
0: Sí,
1: y
0: cuando empieza a entrar la batería suena muy... Muy bailongo.
1: Nadie se queja ahí.
0: Exacto. Bien bueno. Oye, pues antes de meternos ya directamente con la sesión, te quería comentar, a nivel de agenda, eventos próximos, no sé si tienes alguna cosita para las próximas semanas o durante el otoño, si hay algo que quieras comentar. Yo voy haciendo agenda aquí en el programa semana a semana. Pero cuando viene el invitado, yo qué sé, yo intento también que nos cuente las cosas que tiene por delante, ¿no? No sé.
1: Mira, justo este fin de semana tengo el aniversario de los Good Vibes.
0: Vale.
1: No me salía el nombre. Y ellos, bueno, pues igual que nosotros, como Furious, pues ellos hacen su aniversario. Ellos hacen el 10º aniversario.
0: Qué bueno.
1: Y son un grupo de chavales súper jóvenes y van a estar...
0: Hombre, llegar a 10 en algo ya está bastante bien, ¿eh? Me refiero...
1: Uf, son jóvenes y llevan 10 años, pues
0: por
1: no
0: eso,
1: sé cómo queda empezaría.
0: Pues de chavales, de críos.
1: Pues tienen 20 y pocos, o sea, ya imagínate. Ves. Sí,
0: qué
1: sí,
0: bueno.
1: Sí. Y bueno, hacen su aniversario, yo les voy a pinchar el aniversario, va a ser en el Hospitalet.
0: Vale.
1: Y va a estar bastante, bastante bestia.
0: ¿Te acuerdas del sitio de Hospitalet? ¿Dónde
1: es en Street Dance Area.
0: Vale.
1: Es una escuela de
0: pues
1: baile.
0: Así la gente lo sabe ya también, por si acaso lo escucha a tiempo esto.
1: Esa es, pues mira, este sábado a las 5 más o menos ya.
0: Sí,
1: ya
0: sábado 5 de septiembre a las 5 de la tarde.
1: Y luego ya todo lo que viene, pues me voy a Suecia, Nordic Flows, un evento bastante guay. O sea, es underground, pero está bestia. También estar en Dinamarca, también...
0: O sea, ya que te vas por aquella parte, ¿vas a intentar hacer un poco de fechas ahí? ¿O vas a ir y venir?
1: No, voy y vuelvo, vale. Va por findes, o sea...
0: Sí.
1: Luego también tengo algo, me ha salido algo en Nantes.
0: Ya ves.
1: Bueno, no sé si lo podía desvelar, pero bueno, ya lo he dicho.
0: Ya está, ya. No, si quieres lo editamos en postproducción.
1: No sé en qué día, pero voy a estar también en Nantes.
0: Bueno,
1: que me han llamado.
0: Proyección exterior, tío, qué grande. Pues
1: sí, y mira, para Praga también me acaban de decir justo algo hoy, lo que les tengo que contestar, porque no sé si para esa fecha voy a estar.
0: Vale.
1: Pero muy bien, o sea.
0: Sí, esto demuestra que también los eventos de baile en Europa están más arriba que nunca. Quiero pensar
1: sí,
0: me refiero que no es que aquí en el Estado español estén activos, sino que fuera también siguen con el potencial que tenían desde hace ya. Bueno, es que no han bajado de potencial, creo yo.
1: No, para nada.
0: El baile sigue estando un poco ahí como a nivel de popularidad bastante alto, ¿no?
1: Exacto, de hecho. No es que hayan peleas, pero sí que buscar un finde a veces es complicado. O sea, nosotros cuando vamos a hacer
0: porque
1: el aniversario.
0: Coinciden.
1: Claro. Ya. Y hay que buscar la fecha que menos coincida con,
0: sí, señor.
1: Con quien sea, ¿no?
0: Vale.
1: O sea, tampoco atropellarnos entre nosotros.
0: Sí,
1: y menos si es escena local también.
0: Exacto. ¿No? Sí, eso hay que tenerlo un poco en cuenta. Ojalá eso ocurriera también con el resto de disciplinas del hip hop, que también, pues eso, a veces se juntan eventos, festivales, sesiones de 4, 5, 6 en un solo día, que dices, qué locura. Yeah. Vale que Barcelona para eso es también un poco un caso como paradigmático, ¿no? Siempre coincide algo en algún sitio, ¿no? Pero sí que está bien comunicarse para, pues eso, para no pisarse, ¿no?
1: Bueno, nosotros tenemos la plataforma Universo B-Boy.
0: Vale.
1: Que antes era un foro.
0: Sí, antes era foro, me acuerdo.
1: Y ahora es como, bueno, pues está ahí como plataforma. Y
0: sí, tienen de coordinación.
1: Sí,
0: poco,
1: tienen
0: ¿no?
1: su propio calendario, y si tú haces un evento, ellos te lo comparten y lo ponen ahí, ¿no? Pues entonces se va haciendo como el huequecito entre los eventos. Y creo que eso es súper necesario.
0: Es necesario, es práctico, y además a la gente que se quiere informar para asistir como público, pues también tiene ahí esa herramienta un poco de agenda, ¿no? También.
1: Total.
0: Bueno, oye, pues ya nos hemos pasado de la media hora. Yo creo que ya va siendo momento de que te enfoques de cara a los technis. Y sí, vamos a simplemente subir un momentito la instrumental mientras tú te colocas, y cuando me des señal de audio empezamos con la sesión, si te parece.
1: Vamos.
0: Esto es la radio, va rápido y enseguida se nos pasa el tiempo.
1: Muchas gracias.
0: Vamos al lío.

0: Pues ahí ha quedado esa sesión maravillosa de 7 pulgadas, una sesión con donuts, toda ella. Muchas gracias, DJ B-Ross. O sea, yo no sé la gente en casa, pero yo aquí, o sea, es como la personificación del ritmo, ¿no? En una horita de sesión.
1: Gracias, gracias.
0: Y la verdad es que, oye, un gustazo. Te quería preguntar antes de despedirnos, ¿te rayas mucho con conseguir dobles copias para hacer los trucos o qué? ¿O van llegando por el camino sin buscarlas?
1: Llegando.
0: Sí, ¿no? Tampoco hay que rayarse mucho con las dobles copias.
1: Si puedo y la encuentro de una y es viable, uh-huh. Me pillo dos, pero de cabeza.
0: Vale.
1: Hay algunas pues que tengo que esperar, porque tiene. No... O sea, por poder, pues pagando puedes conseguir lo
0: exacto,
1: que quieras.
0: Exacto, sí, pero hay que poner esos límites.
1: Pero la gracia también es encontrarlo por 2, 3 euros, 5 y...
0: Exacto, sin tener volado. Que eso, quitarte de otras cosas como comer bien, que a veces los coleccionistas se les va un poco la olla y cambian su fetiche por la comida, ¿no? Pero bueno, en cualquier caso, reitero mi agradecimiento por tu asistencia al programa y oye, que estamos en contacto, que aquí intentaremos, pues eso, en la medida de nuestras posibilidades, pues seguir dándote visibilidad en el espacio semanal y que esta sesión en directo en vinilo en 7 pulgadas es impagable. Así que agradecidísimo, muchas gracias y gracias. Estamos en contacto y nos vemos por esos eventos que tienes por ahí más adelante, ¿vale?
1: Ahí nos vemos.
0: Venga, muchas gracias.
1: Un abrazo.

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observo mi cara, que me es más o menos familiar, y veo que justo dentro de esa mezcla de sangre, carne, nervios y huesos, existen dos absurdos. Intimidades, ternura, pura amistad. Es decir, lo que está vivo y es bello. Al otro lado, violencia, suciedad, horror, la amenaza de la muerte. A veces pienso que es el mismo y único impulso.